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1: Ya son las 6:06 a través de FM Centro 100.3, conectando generaciones, porque evidentemente es viernes y el cuerpo lo sabe. Hasta la lluvia cayó temprano para que tú el día de hoy puedas aprovechar y destramparte un poco en compañía del 100.3. Participa de este programa, ya lo sabes, tendremos el resumen semanal todavía con bastantes temas del mundial, lo más top del pop y también enfrentamiento, además del estreno de este viernes. Fíjate, y que con esto además vamos a comenzar. Comunícate 241-114-9821. Cuéntame qué andas haciendo, dónde andas, dónde me estás escuchando. Con mucho gusto te voy a leer. Y fíjate, ahora sí que en el estreno de hoy te traigo una canción súper, súper. Ayer llegué un poco tarde a casa. Entonces, generalmente, si llego después de la medianoche, le doy un check a los estrenos. Hoy me levanté tempranito porque teníamos que madrugar contigo. Un buenos días, señor Rocky. Y me llevé una muy agradable sorpresa porque... pues son dos artistas que a mí me gustan mucho. Estoy hablando del puertorriqueño Álvaro Díaz, que ya he tenido la oportunidad de ver en vivo, así como a la banda española de Cupido. Entonces, bueno, Cupido hace cosa de un mes sacó un nuevo álbum donde colaboró con bastantes estrellas. Usted señálemelo, con Drev Kila, también con Little Jesus, hablando de México, entre otros. Y dejó un tema como tapado, como incógnito, de que pues la dinámica era precisamente que los fans tenían que adivinar con quién creían que iba a ser ese junte. Evidentemente hay muchos nombres y además ellos siendo españoles pues tienen a la mano muchísimos, muchos. Yo sinceramente pensé que iba a ser algún español como Rusowski o algo así, pero bueno, finalmente fue con el puertorriqueño Álvaro Díaz. ¿Y qué resultado? Hoy, la primera vez que la puse, me gustó mucho y por eso hoy te la traigo en el estreno de la semana. Así que sin más ni más, estás escuchando, es viernes y el cuerpo lo sabe. Y esto que te presento a continuación es Cupido junto a Álvaro Díaz. Se llama Y te olvidaste.

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1: Las 6:12 a través de FM Centro 100.3, conectando generaciones. Acabas de escuchar Alvarito Díaz junto a Pin Flaco y sus Cupido. Esto titulado Te Olvidaste de Mí. Oye, más música, sí, pero también tengo una invitación. Y es que hoy no he hecho más que conmoverme con todos los mensajes, con todas las donaciones que llegaron a propósito del Croquetón de FM, que es mañana, sábado 18 de julio a las 8:30 de la mañana. Quiero mandarle un saludo a Marina Esquivel, también a Eli Saucedo, también al buen Javier Valdés, que fueron personas con las que tuve la oportunidad de platicar poquito, sí, pero todo alrededor, precisa. Ah, con la maestra Elvis Castro también, por supuesto. Todo alrededor de este evento que estamos organizando para que tú vengas a caminar con tu mascota. Mañana, 18 de julio, 8:30 de la mañana, instalaciones de FM Centro hasta el Parque Andén, con el objetivo de juntarnos, divertirnos, pero sobre todo el de ayudar. Por eso te estamos invitando a que vengas con tu mascota, que la disfraces, que te pongas creativo para que se haga una muy buena dinámica. Además, que la traigas con su correa por seguridad y lo más importante, tu donación de croquetas, que si bien no es obligatorio, yo sé que no es obligatorio, pero si tú tienes corazón, vas a traer. Digo, si ya trajiste, pues trae más. Si no has traído, ¿qué esperas? Mañana, 8:30 de la mañana, aquí vamos a estar en el Croquetón FM. Y todo lo reunido, y todo lo que llevamos reunido, aunque aún nos falta para la meta, pues será para el albergue canino San Francisco de Asís, donde cuidan a perritos rescatados en espera de un hogar. Así que, si tú dices, ah, ya llevan muchos costales, ya vi muchos allá. No, tu participación sí hace la diferencia. Cada kilo de croquetas es una pancita llena. Es un perrito feliz. Piensa en eso cuando vayas a dormirte. Oye, muchas gracias a quienes ya se están comunicando. 241-114-9821. Ahorita voy a llegar a leer los mensajes. Aguántenme tantito porque tenemos que ir a un corte comercial. Pero antes, este WhatsApp ofertando.
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1: Así comenzamos con lo más top del pop en la posición número 5 a Malcolm Todd con Earrings. Lo que acabas de escuchar a través de FM Centro 100.3 conectando generaciones. Fíjate que precisamente ese, pues vaya, de estos temas que me sorprende, y ahora te lo voy a contar cuando descubramos el primer lugar de este top, que es impresionante como un trend o un hecho, en este caso en el mundial, y te lo voy a contar en la primera posición, pues trae a colación un tema no precisamente viejo, pero vamos. No puede ser que después de 10 años cobres más popularidad, ¿no? O en un tema consagrado también que vuelva a cobrar popularidad, que ya lo habíamos platicado en el caso de Michael Jackson respecto a su película. Bueno, hoy precisamente eso se trata del resumen semanal. Y es que este verano México respiró fútbol a través de la música. Fíjate, el tema de Juan Gabriel, Hasta que te conocí, fue la voz del torneo en México y sumó muchos streams en porcentaje, o sea, en porcentaje nada más, 1685% más veces se reprodujo Hasta que te conocí de Juan Gabriel, que era la canción del famoso Y sí, sí. Y encima fue de la versión en Bellas Artes, ¿no? Por ejemplo, José Alfredo Jiménez y Maná con El Rey, que ganó un 101% de reproducciones. Oye, Mi Amor, que también fue un tema que se puso de moda durante el Mundial, ganó un 82% de reproducciones. El Adiós a una Leyenda también tuvo una canción, la de Baila Mi Corazón, 212% más en streams, o al menos es lo que refleja la lista de Spotify. O las playlists que utilizamos para el festejo. Vi a muchos de ustedes bailando ahí en la maquinita temas como La Chona de los Tucanes de Tijuana, que también alcanzó un 77% más de reproducciones. El Sonidito, otra de las clásicas de la cultura mexicana, con un 105% más. O la famosa Payaso de Rodeo, que era una canción que bailaba el Vasco Aguirre en el vestidor, 34% más. Y fueron canciones con las que México, pues, celebró cada victoria, hasta que las tuvimos, ¿no? Ya la última, pues evidentemente no. 3,240 playlists creadas por fans con la palabra o el título Y sí, sí. Solamente durante el lapso del mundial. 27,170 playlists futboleras creadas por mexicanos durante el torneo. Mi Mayor Anhelo de la banda MS tuvo un 35% más de reproducciones. Nació en la tribuna, pero llegó a millones de personas. Y para el último partido donde nos eliminaron, esta es una cifra impresionante. Y es que Caifanes, una canción de 1994, Aquí No Es Así, volvió a sonar 30 años después. ¿Y de qué manera? 419% durante el partido contra Inglaterra. Imagínate todo lo que trajo a colación este mundial. Y ahora te lo voy a contar nuevamente. Yo sé que le hago mucha emoción, pero es que sí debe ser así. Ahora que lleguemos a la primera posición, y es que precisamente, como a todas las selecciones, a las 48 que participaron les dijeron que tenían que escoger una canción para celebrar, ¿no? Para que pusieran en cualquier estadio mientras estuvieran celebrando la victoria, ¿no? México, en este caso, vaya, no sé cuál escogió México, ¿eh? Es una buena pregunta. Me parece que sí, precisamente al Rey de José Alfredo Jiménez, pero Inglaterra, en su caso, escogió y lo utilizaron como himno y hasta cábala, pues fue un tema de los señores de Oasis. Así que ahí te la dejo votando, a lo mejor puedes adivinar qué tema vamos a escuchar en la primera posición.

rato la otra semana. Bueno, y para mí un placer, aunque yo sé que lo dicen bromeando, también para mi querida Arely González, una tarde con bastante aire, y no sé, sinceramente no lo sé porque casi no hemos salido aquí de cabina. Saludos también para Lala Solano, que me hizo, hablando del Mundial, una pregunta: ¿a quién le vas, de Argentina o España? Y nos dice: yo a ninguno de los dos, no creía que llegara Argentina a la final y desgraciadamente va a ganar. Bueno, sinceramente creo que es un partido muy cerrado, pero yo definitivamente estoy en este momento hinchando por España, porque, bueno, se me hace que estaría chido que gane en su segundo mundial, ¿no? Argentina ya tendría el cuarto, entonces pues ellos ya saben lo que es ganarlo varias veces. España sería apenas su segundo mundial de ser así. Y después de 16 años, o sea, no están muy separados. También un saludo para Javier Rivera Valdés. Precisamente vino aquí hace un ratito a dejar también su donación de croquetas. Y ahora me está compartiendo una publicación que se rifó en Facebook. Ahorita te vamos a contestar, Javi. Saludos. Has, que aguante desde la tarde hasta ahorita. Soy Dulce. Te escucho aquí en Amahac de Guerrero. Y por fin llegamos a la parte más genial de la programación, Dulce. Espero que estés disfrutando de esta programación, precisamente. Y si algo de aguante, no tan tarde según yo, pero sí, ya llevamos un ratito aquí en cabina. Y por supuesto, al buen Juan Carlos Mata, que ahora le estábamos escribiendo a través de Messenger. Y son buenos datos. Digo, son datos y hay que darlos, ¿no? Como dicen por ahí. Pero a mí sí que me sorprende cómo se experimenta todo esto a través de la música, ¿no? Qué buenos datos. De hecho, esto lo publicó la página de Instagram de Spotify México, donde tú puedes consultar que yo no te dije ninguna mentira. Y dicho esto, hablando de que no te digo mentiras, vamos con la cuarta posición del top del pop. Esto corre a cargo de Justin Bieber. Hablando de temas atemporales, ¿no? Este dueto con Nicki Minaj, no sé cuántos años tiene, pero más de 10 los tiene. Aquí tienes Beauty and a Beat en Es Viernes y el cuerpo lo sabe.

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2: Aquí tienes a Ariana Grande en la posición número 3 del top del pop. Hi there, I made you love me en el 100.3 de tu FM.

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1: En la segunda posición, hablando del mundial, bueno, que está Shakira junto a Burna Boy.

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4: Ya son las 6:50 a través de FM Centro 100.3 conectando generaciones. Oye, ya ha llegado el momento de despedir este espacio. Hoy no hicimos enfrentamiento y es solamente porque quiero reiterarte la invitación para que mañana nos acompañes en lo que será el Croquetón, la tercera edición, la del 2026. Y es que todavía necesitamos de tu ayuda para llegar a la meta de croquetas de este año. Falta poquito. Y si tuvieras mañana, cada kilo va a sumar. Recuerda que estamos recibiendo tu aportación aquí en las instalaciones de FM Centro 100.3 en Avenida Juárez 2101 en esta ciudad de Apizaco. Evidentemente, mañana te esperamos temprano junto a tu mascota con su respectiva correa y con su disfraz. Digo, no es obligatorio que vengan disfrazados, pero sí que si vienen disfrazados se va a poner mucho mejor el ambiente. Habrá sorpresas, dinámicas, el payaso Chiclosito Junior y por supuesto pasarela. De aquí hasta el Parque Andén, ahí vamos a andar caminando con todos los amigos de Cuatro Patas. Y además, no solamente es el objetivo de juntarnos, divertirnos, sino también el de ayudar al Albergue Canino San Francisco de Asís, para quienes ya tenemos muchas croquetas, pero queremos más. Y tú todavía puedes formar parte precisamente de este Croquetón 2026. Mañana, sábado 18 de julio, 8:30 de la mañana, aquí en las instalaciones de FM Centro. No sé, y yo sé que más de uno dirá, ah, ya son muchas croquetas. Yo creo que sí, puede ser que lo sean, pero tu participación te aseguro que va a ser la diferencia. Cada kilo de croquetas es una pancita llena, es un lomito feliz, es un perrito a salvo, gracias a nuestros amigos del Albergue Canino San Francisco de Asís. Y pues te esperamos. Ahí nos vamos a saludar, aquí vamos a andar. De hecho, tengo que llegar todavía a armar el tema del disfraz. Me voy a volver loco, pero vale la pena solamente para que tú puedas disfrutar de esto que hemos preparado para ti en FM Centro 100.3, el Croquetón 2026, la tercera edición, el día de mañana.
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4: Y nos vamos a despedir precisamente con la historia. Te dije, esta va a ser el top. Y me sorprendió mucho, yo lo consulto siempre. Estoy consultándolo casi diario, el tema del top global, para saber qué canciones te voy a compartir durante los viernes, ¿no? Y cuál fue mi sorpresa de encontrarme con Wonderwall de Oasis a propósito de el himno que estuvieron utilizando, o la canción que estuvieron utilizando durante sus victorias. Debo decir que a mí es una canción que me gusta mucho, es una banda que me gusta mucho, pero también soy muy futbolero y me cayeron gordos durante este mundial, más porque nos eliminaron, ¿no? Al final pues ya también han sido, de hecho esta semana se fueron también eliminados, cortesía de nuestros ¿qué son cuando compartimos continente? ¿Nuestros vecinos serán? Bueno, a manos de los argentinos ya se fueron y esta canción ya no volverá a sonar, o tal vez sí, si ganan el partido por el tercer lugar. Pero no es lo más importante, sino que como pasó con Michael Jackson, como pasó precisamente con Justin Bieber y Nicki Minaj, como ha pasado durante este año con muchos de los temas que han estado en el top, estamos hablando de una canción que ya tiene más de 20 años. Mira, te voy a dar el dato exacto porque no lo sé, pero a ver. Me parece así a bote pronto que esta canción es del, a ver si no digo una burrada, 95, vamos a ver de cuándo es. Wonderwall. Estamos hablando de una canción de 1995. Mira, no estoy tan perdido. Y hoy en día lidera la lista global de Spotify. Así que aquí te dejo con esto para despedir esta edición de Es Viernes y el Cuerpo lo Sabe. Si te quedaste con ganas de más, el próximo viernes a partir de las 6 de la tarde te espero en otra edición. Y sigues escuchando FM Centro 100.3 conectando generaciones.

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Mirar, porfa, para ir escuchando de camino a casita, porfa. Y mañana nos saludamos en el croquetón, amigo. Vamos con la familia de Beris Camp Pro. Nos vemos temprano. Saludos a mi esposa Jessica. Gracias. Viento, saludos. Mañana bien tempranito. Nos vemos por acá precisamente en el croquetón FM 2026. Y bueno, pues vamos a ver cómo se pone la cosa el día de mañana. Definitivamente con este... con ese clima, pues se presta para salir a correr y además también pues a disfrutar de una mañana con los lomitos y además, claro, compartir con los lomitos del albergue canino San Francisco de Asís para poder disfrutar una mañana de sábado bien y de buenas y por supuesto con los lomitos del albergue canino San Francisco de Asís y por supuesto los que ya se sumaron a este croquetón FM 2026. Me dio una cita 8:30 de la mañana aquí en las instalaciones de FM Centro 100.3 y nos vamos rumbo al Parque Antel. Así que mientras tanto, damas y caballeros, vámonos con más música. Llegamos con Jaguarú, cómo decir adiós y mucha más música a través de la frecuencia correcta en la raza 100.3, conectando generaciones.

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0: las 9 de la noche, ya con 40 minutos. Damas y caballeros, continuamos con mucha más música a través de la frecuencia de La Raza 100.3, conectando generaciones. Acabamos de escuchar esto a cargo de Ángeles Azules y ese llamado Acariñame. Esto en conjunto con Julieta Venegas. Nos vamos con algo de Saúl el Jaguar y ese llamado Luna. Y por aquí tenemos mensajes, dicen por acá: buenas noches, mi buen Colibrí Martínez, ¿qué hubo? ¿Me podrías complacer con un saludo para la familia Ángeles Díaz, que te escuchamos en el fraccionamiento Copro? Muchas gracias por complacer el saludo. Ahí está el saludote para toda la raza que nos están sintonizando por allá en fraccionamiento Copro. Y saludos en especial para la familia Ángeles Díaz. Pues ahí está, damas y caballeros. Mientras tanto, nos vamos con más música. Llegamos con algo de Saúl el Jaguar, Luna. Y además, Grupo Firme, Nunca Supiste que Te Esperé. Mucha más música a través de la frecuencia correcta, La Raza 100.3, donde te acompaña...
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0: 10 de la noche, ya con 7 minutos. Damas y caballeros, continuamos con mucha más música a través de la frecuencia de La Raza 100.3, conectando generaciones. Acabamos de escuchar esto a cargo de la Sonora Dinamita y esto llamado La Enamorada de un Amigo Mío. Pasaremos con mucha más música y tenemos aquí más mensajes: 241-114-9821. Dicen por acá rápidamente si podríamos complacer con algo de Grupo Caraboy, eso llamado Dulce Caramelo, para Citlali Hernández Ramos de Apizaco Centro. Y claro que sí, con mucho gusto. Llegamos con esta rola. Por aquí también nos dicen: buenas noches, por favor, puedes complacer con la canción Lo que te perdiste con el Grupo Montana Show. Muchas gracias, saludos, vientos. Vámonos de bola con esos éxitos y muchos más antes de que esta noche de viernes se transforme en Sabbath Drink. Vámonos con Carabo, Dulce Caramelo y Montana Show, Lo que te perdiste y mucha más música a través de la frecuencia correcta en La Raza 100.3, donde te acompaña
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9: Que la carreta la jalan los bueyes. ¿A dónde?
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Continuamos con mucha más música a través de la frecuencia de La Raza 100.3, conectando generaciones. Damas y caballeros, pasaremos con mucha más música a través de la frecuencia correcta en La Raza 100.3. Y bueno, nos vamos a ir con mucha más música. Recuerda tu mensaje 241-114-9821. Cuéntame qué show, qué más quieres escuchar en esa excelente noche de viernes. Y antes de continuar con mucho más en esta emisión de las guapachosas, pues tendremos mucha más música por delante y por supuesto todos sus mensajes a través de WhatsApp. Escuchamos esto a cargo de Grupo Soñador y esto llamado Bajo las Estrellas. Esa rolita, tú la pediste a través de WhatsApp, con saludos para toda la raza que la escucha en Congla de Juan Cuamazzi. Gracias, saludos, y claro que sí, con mucho gusto, pues ya estuvo más que complacida esta mega mega rolota. Y por supuesto, antes de continuar con mucho más, damas y caballeros, déjenme contarles que es de que desde Pueblita la Bella, hace ya más de 20 años, llegaron unos chicos que pusieron el ritmo, sabor y género sonidero al mundo. Y claro, con estilo único y peculiar. Con éxitos como Spanish Girl, Mi Hermosa Marlene, No Te Cambiaría, entre otros más. Ahora el grupo sonidero más romántico de México llega con otro éxito. Y ahora nos presentan ese rolón titulado Amor y No Costumbre. Recién salidito del horno, llega a este exitazo, claro, a la frecuencia de La Raza 100.3, y precisamente vamos a escuchar esta mega mega rola de los chicos Aventura, y es llamado Amor y No Costumbre. Sigue esa frecuencia correcta a través de La Raza 100.3, conectando generaciones.

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6: Una forma de asegurar la calidad de los ingredientes que estamos consumiendo es prepararlos nosotros mismos. Por eso, hoy nos acompaña el cocinero tradicional de Campeche, Rafael Meneses, para preparar nuestro propio jamón artesanal en casa.
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1: Bienvenidas y bienvenidos a Revista del Consumidor Radio. Hoy nos acompaña el cocinero tradicional Rafael Meneses, pilar de la cocina mexicana del estado de Campeche, para preparar la tecnología doméstica del mes, jamón artesanal. Bienvenido, chef. Gracias por aceptar la invitación.
2: Muchas gracias por la invitación. Y para empezar con esta tecnología, los ingredientes que vamos a necesitar son 2 kilogramos de lomo de cerdo o pierna, 200 mililitros de agua muy fría, 150 mililitros de concentrado de apio licuado y colado, 45 gramos de sal de mar, 25 gramos de miel, 4 gramos de pimienta blanca y 1 gramo de laurel molido. También ocuparemos un rollo de papel film, hilo de algodón o pabilo grueso, una jeringa de cocina de 20 mililitros, un termómetro de sonda o digital, una bolsa resellable de grado alimenticio y un recipiente hermético con capacidad de 2 kilogramos. Comenzamos licuando el apio con poca agua, colamos y dejamos enfriar. Para preparar la salmuera, disolvemos el jugo del apio, sal de mar, miel, agua fría y las especias hasta disolver completamente. Ponemos la carne en una charola o topper e inyectamos la mezcla por toda la pieza, en espacios de 2 a 3 centímetros. Masajeamos la carne amasándola o golpeándola en un tazón frío durante 30 minutos hasta que absorba el líquido y se sienta pegajosa. La idea es distribuir toda la salmuera para evitar que se reproduzcan microorganismos. Lo refrigeramos en un recipiente hermético durante 24 a 32 horas. Para su formado y compresión, lo moldeamos de forma cilíndrica con las manos, hacemos nudos con el hilo cada 2 o 3 centímetros y vamos a envolver 10 veces con el papel film hasta que quede compacto y firme. Para la cocción calentamos el agua entre 78 y 80 grados Celsius. Sumergimos la pieza y colocamos un poco de peso encima para evitar que flote y cocinamos aproximadamente por 2 horas. Retiramos únicamente cuando el centro del jamón marque de 70 a 72 grados Celsius. Una vez pasado el tiempo, lo llevamos inmediatamente a un baño de agua con hielo durante 30 minutos para el choque térmico y así cortar la cocción. Lo colocamos en una bolsa hermética y en un recipiente para llevarlo a refrigeración de 12 a 24 horas. Le retiramos el plástico y cortamos en rebanadas. Si quieres que tu jamón tenga un color más intenso, puedes añadir 5 ml de jugo de betabel concentrado a la salmuera. Y ojo, nuestra receta es 100% casera y no tiene conservadores sintéticos, por lo que su vida útil es de solo 5 días en refrigeración. Además, para que no se oxide con el aire, solo rebana la porción que te vayas a comer en el momento. Fresco, natural y directo a la mesa. Anímense a prepararlo y cuéntenos en nuestras redes sociales cómo les fue. Además, les invitamos a ver el proceso de preparación en nuestro canal de YouTube Profeco TV. Soy el cocinero tradicional Rafael Meneses López y fue un gusto cocinar con ustedes en Revista del Consumidor Radio.
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0: con 43 minutos. Continuamos con mucha más música a través de la frecuencia de La Raza 100.3, conectando generaciones. Escuchamos esto a cargo del grupo Caros y es llamado No Me La Nombren. Pasaremos con mucha más música y llegamos por aquí con algo de Guardianes del Amor. Amor se escribe con llanto y mucha más música antes de que este viernes se transforme poco a poco en Sabbath Drink. Sigamos con los éxitos a través de la frecuencia de La Raza 100.3, donde te acompaña
1: el colibrí.

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Las 10 de la noche ya con 55 minutos. Continuamos con mucho más música a través de la frecuencia de La Raza 100.3, conectando generaciones. Acabamos de escuchar esto a cargo de Pancho Barraza y esto llamado Música Romántica. Nos vamos con algo de grupo Sexta Edición, Cuando Casi Te Olvidaba, y Tito Nieves, Bailemos. Recuerda tu mensaje 241-114-9821 para que tú me digas qué más se va a escuchar en esa excelente noche de viernes, dándole paso poco a poco al Saba Drink. Y con ello llegamos al Croquetón FM, una caminata con causa por los amitos sin hogar. El próximo sábado 18 de julio a las 8:30 de la mañana, lánzate con tu perrito disfrazado a la caminata más solidaria de Apizaco. Ruta, salimos de FM Centro 100.3, conectando generaciones, y llegamos al Parque Andén. Objetivo, juntarnos, divertirnos y ayudar. ¿Qué llevar? A tu lomito con su mejor disfraz para que robe todas las miradas. Por seguridad, todos con correa. Tu donación de croquetas, entre más mejor. ¿Y a dónde van las croquetas? Todo lo reunido será para el albergue canino San Francisco de Asís, hace donde cuidan a perritos rescatados en espera de un hogar. Y bueno, pues básicamente ya falta solamente un pasito para que el Croquetón FM llegue a la meta de croquetas de este año. Así que mañana también recibiremos más croquetas para esta causa. Y bueno, pues ayudar a los mitos del refugio canino San Francisco de Asís. Mañana una cita, 8:30 de la mañana, aquí en FM Centro 100.3, conectando generaciones. Mientras tanto, vámonos con más a través de la frecuencia correcta en FM Centro 100.3, donde escucha las guapachosas para la raza 100.3.

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11 de la noche, ya con 13 minutos. Damas y caballeros, continuamos con mucha más música a través de la frecuencia de la raza 100.3, conectando generaciones. Acabamos de escuchar esto a cargo de la Sonora Santanera, ¿Dónde estás, Yolanda? Y además, la banda MS junto a Fuerza Régida. Seguro le dolió, nos vamos con Campeche Show. Llorando, estoy llorando. Y por aquí tenemos mensajes: 241-114-9821. Dice por acá si podríamos complacer con la canción Bésame, por favor, de Sonia López. Para los que escuchamos en Angelópolis, vientos. Claro que sí, con mucho gusto. También pasaremos con esta rolota antes de que este viernes pase la historia de este 2026 y cumplamos un día más de este séptimo de este año. Poco a poco vamos avanzando más y este mes dice adiós, pero bueno, todavía le falta un ratico más. Mientras tanto, vámonos con más música a través de la frecuencia correcta en la raza 100.3, conectando generaciones.

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11 de la noche, ya con 24 minutos, damas y caballeros. Continuamos con mucha más música a través de la frecuencia de La Raza 100.3, conectando generaciones. Acabamos de escuchar esto a cargo de la arrolladora Van de Limón. Libro de recuerdos y nos vamos con algo de Kany García junto a Karim León. Te lo agradezco. Por aquí mensajes, 241-114-9821. Dicen por acá rápidamente si podríamos complacer con una rolita. Pésame por favor de Sonia López. Ahí quedó esta rola súper pendiente. ¡Caray! Claro que sí, con mucho gusto. Llegaremos con esta mega rolota de Sonia López. Bésame, por favor. Y por aquí nos dicen también a través del WhatsAppazo, 241-114-9821, si podríamos complacer con algo de Los Flammers, Cozumel y Juguito de Piña, por favor. Perfecto, claro que sí, con mucho gusto. Llegaremos con esta rolota. Y por aquí nos dicen si podríamos complacer con la canción Mi Dulce Veneno con Carro Show, con saludos para Edith Mata en la pista con Tlaxcala. Vientos, vámonos de volar con estos éxitos y muchos más antes de que esta noche diga bye bye. Sigues la frecuencia correcta a través de La Raza 100.3, conectando generaciones.

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0: Damas y caballeros, llegamos al final de esta emisión de Las Guapachosas para la Raza 100.3, escuchando precisamente esta mega mega rola de Grupo Jalado, Amaneció Lloviendo. Básicamente con esto estamos despidiendo esta emisión de Las Guapachosas, y antes nos vamos a ir con más rolitas. Llegamos con el Rigo Tobar y ese llamado El Sirenito, y además Grupo Firme a final del día. Además, Espinosa Paz, Explicación Real y mucha más música después de la medianoche. Mañana los saludamos, si Dios nos presta vida, en punto de las 8:30 de la mañana, para continuar con mucho más, precisamente con este Croquetón FM 2026. Todavía hay chance, así que si mañana te unes, no olvides traer tu donativo de croquetas para el Refugio Canino San Francisco de Asís, y por supuesto también a tu lomito, para que venga a esta caminata del Croquetón FM rumbo al Parque Andén. La cita es aquí en las instalaciones de FM Centro, en la Avenida Juárez número 2101, aquí en Apizaco, Tlaxcala. Y bueno, pues dicho esto, damas y caballeros, nos despedimos, pero te quedas con mucha más programación después de la medianoche. Estuve contigo a través de la frecuencia de La Raza 100.3, nada más y nada menos que
1: El Colibrí Martínez.
0: Bye bye.

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0: ¿qué tal? Las 6 de la mañana, ya señoras y señores, con 9 minutos, bienvenidos. Está amaneciendo y siempre, siempre es un placer darles la bienvenida a esto que es nada más ni nada menos Folklore MX. Te recuerdo que te puedes poner en contacto al 241-114-9821. Gracias por acompañarnos. Estamos en vivo, en directo y a todo color desde Avenida Juárez 2101 con 20.000 watts de potencia en antena radial. Yo soy La Bronca, me quedo contigo hasta las 12 del día y hoy ha llegado el día y una, de verdad, una bendición a cada uno de esos corazones y cada uno de esos pensamientos que hizo llegar esta ayuda. Casi, casi, señoras y señores, estamos cumpliendo esta meta y lo hemos hecho con su ayuda. Bendiciones a cada hogar, a cada pensamiento, a su día a día. De verdad, mil gracias por ayudarnos, por ser parte de este Croquetón FM 2026 y porque este albergue canino San Francisco de Asís va a recibir esta ayuda. Por lo menos un mes, ¿verdad? Estarán pues dichosos todos los lomitos, todos los perritos, más de 90 que tienen ahí, para pues despreocuparse un rato, que sigan jugando. Y pues nunca es suficiente, la verdad, nunca es suficiente. Pero por lo menos un mes van a estar, bueno, pues ya más tranquilos, tratando de buscar nuevamente, bueno, pues esta ayuda. Y ojalá, ojalá que si tú puedes venir a las instalaciones de FM Centro y traernos un poquito más de ayuda, te lo vamos a agradecer infinitamente. Y por supuesto también a todos y cada uno de los que tuvimos la oportunidad de conocerles allá en Liverpool, en esta pasarela que estuvimos presentes el jueves pasado y que muchos llevaron sus croquetas. Mil gracias por hacerlo. Y hoy, bueno, pues es este evento maravilloso, 8:30 de la mañana, aquí en las instalaciones de FM Centro, hasta el Parque Andén. Van a venir todos estos lomitos, obviamente con los permisos que ya están más que liberados y que, por supuesto, con mucha precaución. Y recuerden traer a sus lomitos con correa. Bueno, pues ya estamos listos para empezar, bueno, pues esta aventura. Y bueno, pues ya falta bien poquito, así que recuerda que cada kilo suma. Recuerda que también estamos recibiendo esta aportación aquí en las instalaciones de FM Centro. Y hay que cruzar esta meta. Es increíble cómo de verdad el incentivo que nosotros recibimos es, bueno, pues su ayuda, ¿no? Sus buenos deseos. Habrá quienes por ahí digan, ajá, ¿y qué quieren? ¿Quieren más reflectores o quieren que les hagamos una fiesta por hacer esto? No, no lo necesitamos. Lo hacemos precisamente porque eso que donamos para los perritos se va a regresar en muchas bendiciones. Y esas bendiciones, bueno, pues se van a reproducir en cada uno de esos corazones y de cada uno de esos pensamientos que hoy trajeron justamente a sus pies y este donativo de croquetas aquí a las instalaciones de FM Centro. Así que muchas gracias. 6 de la mañana ya con 13 minutos, acabamos de escuchar al señor Antonio Aguilar. ¿Qué tal, Noviando con la oscuridad? Vámonos ahora con Lila Downs, esto se llama El Beso. Y por supuesto, hoy los invitamos a que se pongan en contacto, 241-114-9821. Señoras y señores, excelente mañana, hoy sábado 18, ya estamos listos. Y por supuesto, los invitamos a que se queden con nosotros en esto que es Folklore MX.
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1: Seis de la mañana, ya con 24 minutos, saludándolos a todos ustedes. Y de qué manera te olvido, nos comenta la terminación 0041. Nos escuchan allá en contra de Juan Cuamazzi, un saludote, claro que sí. Con muchísimo gusto para todos ustedes, ya van todas estas rolitas. Hola Reina, compláceme con dos canciones, La Cigarra y Pelea de Gallos. Nos escuchan hasta Quiletla, muchísimas gracias. Terminación 0154. Excelente mañana, Reina. Un abrazo y que todo salga muy bien. Que les vaya espectacular en este croquetón, dice por acá la terminación número 1269. Muchísimas gracias y por supuesto desear que sí, que sea un día muy fructífero y maravilloso. 6 de la mañana ya con 25 minutos. Nos vamos con Antonio Aguilar, Pelea de Gallos, Vicente Fernández. ¿De qué manera te olvido? Que las disfruten.
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0: prepararlos nosotros mismos. Por eso, hoy nos acompaña el cocinero tradicional de Campeche, Rafael Meneses, para preparar nuestro propio jamón artesanal en casa.
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3: Bienvenidas y bienvenidos a Revista del Consumidor Radio. Hoy nos acompaña el cocinero tradicional Rafael Meneses, pilar de la cocina mexicana del estado de Campeche, para preparar la tecnología doméstica del mes, jamón artesanal. Bienvenido, chef. Gracias por aceptar la invitación.
4: Muchas gracias por la invitación. Y para empezar con esta tecnología, los ingredientes que vamos a necesitar son 2 kilogramos de lomo de cerdo o pierna, 200 mililitros de agua muy fría, 150 mililitros de concentrado de apio licuado y colado, 45 gramos de sal de mar, 25 gramos de miel, 4 gramos de pimienta blanca y 1 gramo de laurel molido. También ocuparemos un rollo de papel film, hilo de algodón o pabilo grueso, una jeringa de cocina de 20 mililitros, un termómetro de sonda o digital, una bolsa resellable de grado alimenticio y un recipiente hermético con capacidad de 2 kilogramos. Comenzamos licuando el apio con poca agua, colamos y dejamos enfriar. Para preparar la salmuera, disolvemos el jugo del apio, sal de mar, miel, agua fría y las especias hasta disolver completamente. Ponemos la carne en una charola o topper e inyectamos la mezcla por toda la pieza, en espacios de 2 a 3 centímetros. Masajeamos la carne amasándola o golpeándola en un tazón frío durante 30 minutos hasta que absorba el líquido y se sienta pegajosa. La idea es distribuir toda la salmuera para evitar que se reproduzcan microorganismos. Lo refrigeramos en un recipiente hermético durante 24 a 32 horas. Para su formado y compresión, lo moldeamos de forma cilíndrica con las manos, hacemos nudos con el hilo cada 2 o 3 centímetros y vamos a envolver 10 veces con el papel film hasta que quede compacto y firme. Para la cocción calentamos el agua entre 78 y 80 grados Celsius. Sumergimos la pieza y colocamos un poco de peso encima para evitar que flote y cocinamos aproximadamente por 2 horas. Retiramos únicamente cuando el centro del jamón marque de 70 a 72 grados Celsius. Una vez pasado el tiempo, lo llevamos inmediatamente a un baño de agua con hielo durante 30 minutos para el choque térmico y así cortar la cocción. Lo colocamos en una bolsa hermética y en un recipiente para llevarlo a refrigeración de 12 a 24 horas. Le retiramos el plástico y cortamos en rebanadas. Si quieres que tu jamón tenga un color más intenso, puedes añadir 5 ml de jugo de betabel concentrado a la salmuera. Y ojo, nuestra receta es 100% casera y no tiene conservadores sintéticos, por lo que su vida útil es de solo 5 días en refrigeración. Además, para que no se oxide con el aire, solo rebana la porción que te vayas a comer en el momento. Fresco, natural y directo a la mesa. Anímense a prepararlo y cuéntenos en nuestras redes sociales cómo les fue. Además, les invitamos a ver el proceso de preparación en nuestro canal de YouTube Profeco TV. Soy el cocinero tradicional Rafael Meneses López y fue un gusto cocinar con ustedes en Revista del Consumidor Radio.
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6:43. ¿Qué tal, ¿Qué tal? Seguimos con todos los trancazos musicales en esto que es Folklore MX. Señoras y señores, a mi manera, el señor Vicente Fernández, Matilde Sánchez, Aires del Mayab y Javier Solís. A pesar de todo, continuamos con más música. Ponte en contacto, 241-114-9821. Vámonos con saludos. Terminación 0228. Dice: hola, excelente día para solicitar mi viejo, el perro negro, que me entierren con la banda. Dice: lo mismo desde Cuatla, Xaltocan, Tlaxcala. Dice: complácenos con la que sea su voluntad, dice por acá. Bueno, pues vamos a checar el dato, claro que sí. Son ya las 6:44. Más música, señoras y señores, en La Raza 100.3.

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1: 7:07 a.m. Saludos al señor Rafael González Tello con la canción Cubo, Cubo, ¿cuándo? Dice por acá. Y nos escucha Jenna Pisaquita. Un saludo de parte de la terminación 8777. Saludos para las combis. La 64 dice por acá, la terminación número 1421. Muchísimas gracias por reportarse. Son ya las 7:07 a.m. Quédate con nosotros en esto que es La Raza 100.3. Acabamos de escuchar a José Alfredo Jiménez, El Perro Negro, Antonio Aguilar. Dice por acá que me entierren con la banda. Eso es todo. Vámonos con más música. 241-114-9821. Gracias por acompañarnos. 7:08 a.m.

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7 de la mañana con 19 minutos, 7:19. Señoras y señores, muchísimas gracias por continuar con nosotros en Folklore MX. No se les olvide, al rato entraremos una hora en Sabaduki hoy, bueno, pues con estos reportes especiales que tendrán mis compañeros con el croquetón. Y ya lo sabes, 8:30 de la mañana aquí te vamos a estar esperando en las instalaciones de FM Centro 100.3 para irnos a esta caminata, una caminata con causa en este croquetón 2026 que FM Centro, y por supuesto con su ayuda, lo hemos logrado. Nos falta todavía un poquitín más, así que estamos esperando sus donativos. Yo creo que sí lo logramos, y sus donativos en croquet aquí los vamos a estar esperando, por supuesto. Recuerda, esta caminata es el Parque Andén con todos los perrijos y perrijas disfrazados. Y si tú tienes más entusiasmo el día de hoy, imagínate nosotros de ver todos esos rostros de todos los amigos, colaboradores y por supuesto radioescuchas. ¡Qué maravilla! Muchas, muchas gracias. Y bueno, pues hoy los estaremos esperando a 8:30 de la mañana, así que no faltes. Ven, ven a este croquetón 2026. 7 de la mañana con 21 minutos y nos vamos, claro que sí, a seguir saludando a toda la raza. Nos dice por acá, bendecido el croquetón, nos comenta la terminación 3450, muchísimas gracias. Hola, dice, muy buenos días, por favor, la canción del Cerro de la Silla para la familia Ramón Domínguez. Les mandamos un súper saludo, muchísimas gracias. Y también hasta Cuatla Xaltocan, un saludo enorme para ustedes. 7 de la mañana con 21 minutos, vámonos con Pablo Montero, Aprendimos.

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2: 7:33 La canción de Pedro Infante dice para mi mamá, Rosy, que hoy está cumpliendo años. Nos escucha ya en San José Teacalco. Les mandamos un saludote. Y por supuesto, deseando que tengan un día extraordinario. Señoras y señores.

parte de su corazón y en esta noble, noble causa. Que sigan las causas maravillosas, las causas bonitas, y por supuesto que no mengüe a pesar de todo lo que hemos vivido los mexicanos y de lo que seguramente seguiremos viviendo, que ese buen corazón nunca, nunca se apague. 241-114-9821, muchísimas gracias. Recuerda, 8:30 de la mañana, aquí los estaremos esperando en las instalaciones de FM Centro con todos los perrijos, perrijas. Ya levántense, ya es hora. 7 de la mañana, 35 minutos. Lucha Villa, la caponera.

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2: Las 7:49 minutos, nos estamos despidiendo de esto que es Folclore MX, pero no se vayan porque ya iniciaremos Sabat Duki. Así que por favor acompáñanos y sé parte, por supuesto, de esto que es La Raza 100.3, no sin antes enviarles un cordial saludo, como por ejemplo el señor Rafael González Tello, a la señora Yolanda González Pérez, que nos escuchan allá en San Luis Apizaquito, nada más ni nada menos que desde Ciudad Victoria, Tamaulipas. Un abrazo enorme a todos y cada uno de ellos que hoy, bueno, pues se levantaron muy, muy temprano. Saludos, dice, y la canción de Rosa María con Pedro Infante, por favor. Y también un saludo al pueblo de la Ascensión, Huixcolotepec. Dice por acá, Huixcolotepec, Tlaxcala, en especial para mi prima Rosa María Lozada, por tu atención, muchísimas gracias. Y saludos a mi primo José Ignacio Lozada Cedeño, que nos escuchan allá en Ciudad Nezahualcóyotl. Les mandamos un súper saludo, una felicitación a mi mamá que hoy está cumpliendo años, claro que sí. Más adelante, el Happy Happy, las mañanitas, por cortesía de nuestros amigos de Chao Chao, para que te lleves el exquisito postre, así que ya lo sabes. 7:51 minutos, el mariachi Vargas, el son de la negra.

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0: 8 de la mañana, ya con 4 minutos. Bienvenidos a esto que es Sabaduki. Estamos esperando ya a todos nuestros queridos participantes en esta caminata con causa para el albergue canino San Francisco de Asís. Y bueno, pues ya estamos en espera de que muchos de nuestros queridos radioescuchas que se han sumado a esta caminata, bueno, pues sea más que increíble. Así que bueno, pues esta mañana los invito a que se pongan en contacto quienes cumplen años hoy o mañana. 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Y bueno, pues ya esperando que nuestro compañero Memo Hernández, ¿verdad? Bueno, pues esté listísimo para hacer el primer enlace en esta caminata con causa para el albergue canino San Francisco de Asís. Así que bueno, pues ya en unos minutos más, señoras y señores, estaremos en vivo, en directo y a todo color desde el Parque Andén y por supuesto en esta caminata llevándola a ustedes a través de streaming. Así que no se lo pueden perder. 8 de la mañana ya con 9 minutos. Mientras esto sucede, ¿qué les parece si nos vamos con música? Por supuesto, mucho más aquí en esto que es La Raza 100.3. ¡Feliz Sabaduki!
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0: 8 de la mañana, ya con 19 minutos, y la verdad es que ya estamos, bueno, en espera de que comience toda esta locura. Y también, bueno, pues agradecidos, muy, muy agradecidos a todos quienes, bueno, pues se han dado cita esta mañana y siguen dándose cita esta mañana para estar en esta caminata. 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Así que bueno, pues ya lo sabes, en vivo, en directo y a todo color. Seguimos ya en espera que nuestros compañeros, bueno, pues se pongan en contacto y que esta mañana, bueno, pues nos digan cómo se sienten, cómo están viviendo ya estos momentos previos antes de iniciar esta caminata. Así que bueno, pues más adelante nos estaremos enlazando con mi compañero Memo Hernández y también con algunos de mis compañeros como Carmen Corichi, Pae Márquez. Estará por supuesto también nuestro compañero Fer, estará el Coli Martínez, Cas Cabrera y quienes también se siguen uniendo a este Croquetón 2026. Así que no pases desapercibida esta gran oportunidad y ponte en contacto con nosotros, pide tu rola.
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0: Las 8 ya con 25 minutos y en este momento me enlazo en vivo, en directo y a todo color, justamente aquí afuera de las instalaciones de FM Centro, con mi compañera, vecina querida, Carmen Corichi, Carmen María Corichi. ¿Cómo estás? Cuéntamelo todo. ¿Cómo se está viviendo este previo antes de entrar, por supuesto, ya de lleno a esta caminata, a este croquetón 2026? Cuéntame. No me escucha.
1: No escucho.
0: Vecina querida, póngale ahí, por favor. Hola, vecina, ¿ya me escucha?
1: Es que no se escucha, ¿por qué? ¿Manos
0: libres? ¿Cómo cree? A ver, chéquenle por ahí, por favor, ayúdenle a la vecina. ¿Cómo que no nos escuchamos? ¿Qué tranza? Yo sí te escucho perfectamente, vecina, ¿por qué tú no me escuchas a mí? Vamos a checarle. A ver qué nos cuenta, qué nos dice la vecina, porque bueno, pues en este momento estamos haciendo esta transmisión en streaming para que todos chequen. ¿Ya me escuchas, vecina? Híjola, pues no sé, algo estará pasando por ahí, ojalá le podamos ayudar a la vecina. Vecina, ¿ya nos escucha? Hola, hola. No, creo que ya nos colgó, ¿verdad? Sí, ya nos colgó la vecina. Bueno, pues ahorita nos como. ¿Sí? ¿Ya está?
2: Ya está.
1: A ver, no, vecina, ¿me escuchas?
0: ¡Ah, ya estamos? Te escucho, vecina.
1: Soy una...
0: ¿No? Hola, hola. No, creo que no nos escucha, Jonis. No. Ah, ya, mira, ya te escucho.
1: Que nos acompañen.
0: Ya, mira, te escucho, ya te escucho.
1: Está con nosotros aquí la señora Guadalupe Domínguez. Buenos días, señora, ¿cómo está?
3: Ah, muy bien, gracias.
1: Oiga, platíquenos, ¿a quién nos trae aquí de visita?
3: Pues traigo a Teo y a Bianca, que es mamá e hijo.
1: Ajá.
3: Que vengan a participar en este.
1: Así es, que se vengan a sumar, señora Guadalupe. Háganos la invitación a todos aquellos que nos están viendo vía streaming, que se vengan. La verdad es que va a ser un evento muy bonito, pero lo más importante es que vamos a poder ayudar.
3: Claro. Pues invito a toda la población a que se venga para que apoyemos así esta causa de estos perritos, pues que no tienen alimento para los albergues y para los de la calle, para los perritos, y ayudar en lo que se pueda.
1: Así es, señora Guadalupe, muchísimas gracias, porque además también la señora Guadalupe ya trajo su donación. Y bueno, aquí también, gracias, señora Guadalupe, aquí también tenemos a una persona que se pone solo pants para dominguear.
2: Los zapaduquis.
1: Mira quién tengo aquí, vecina.
2: Saludos, saludos.
0: Hola.
2: Saludos con café.
0: Saludos, saludos, chivo hermano. Qué gusto saludarte.
2: ¿Por qué hacen eso tan horas de la madrugada? No manchen. ¿Cómo estás, ñoñis?
0: Muy bien, cuéntenme.
2: Sabemos que te va a costar trabajo, estamos lejos de donde tú estás, la verdad es que, pero bueno, ojalá y en una de esas, si agarras avión todavía nos alcanzas.
0: Pues no creo, va a terminar bastante temprano.
2: Llego un tamalero.
0: Cómprenme un tamal, por favor, si son tan amables, para desayunar.
2: Oye, pues invitar a la gente, ¿no? Digo, para que se haga... Se dé la cita aquí. Recuerden que, bueno, la idea de salir es 8:30, pero creo que ya no nos va a dar tiempo, así es que 8:35 salimos.
1: 8:32.
2: Invitamos a toda la gente, sí. Acá está el buen Eric Fernández.
0: Ah, muy bien.
4: Hola, hola.
0: Excelente. Ay, bienvenido.
4: Hasta que está trabajando Reina García.
0: Yo siempre trabajo los sábados, ¿verdad?
4: Sábado,
0: de Dios.
4: Sábado. Oye, muy ya bien. Que se vengan los que nos están escuchando y nos están viendo, que se vengan para que no salgamos tan tarde. Además, aquí ya nos trajeron, ¿qué crees? Hasta los tamales para quienes
0: sí,
4: nos están acompañando.
0: ¡Qué rico!
4: Aparentemente nos van a dar tamaliza, ¿cómo ves?
0: Me encanta, qué bueno, porque todavía hay gente maravillosa que
4: queríamos
0: se
4: dejar
0: suma.
4: Como a dieta pay, pero hoy no se puede.
0: Hoy no es ese día, amigo.
2: Pedro Sola, hoy no.
0: Oigan, denos un paneo, ¿cómo está todo por allá? Cuéntenme.
1: Está, una ambulancia de Protección Civil que va a venir a resguardarnos.
2: El que trae la gorra azul es un Nahual.
1: Nuestro patrocinador Medistime Pro también ya está llegando por ahí, ya está la camioneta. Aquí ya hay algunos perritos, vecina también.
0: Excelente.
1: Y ya está esperando allí frente a la calle, pero ya la verdad es que aquí también está nuestro payasito chiclosito.
0: Excelente.
1: Que, acompáñame.
0: A ver, vecina, danos un rol por ahí, por favor.
5: Hola, bien.
1: Oye, pues es una invitación para todos aquellos que nos están ya sintonizando en el 100.3. A ver, preséntense, que ya todo el mundo lo conoce.
5: Sí, pues aquí estamos, ya saben, su amigo el payaso Chiclosito Junior, aquí en compañía de Chiclosito Papá y Chiclosín en estos instantes, aquí estamos.
1: ¿Ya listos para este gran evento?
5: Preparados. ¿Sí? Estos nunca hicimos, nunca fuimos, pero preparados sí estamos, ¿eh?
1: Listos no, pero preparados sí.
5: Con toda la actitud como debe de ser.
1: Así es, los invitamos, vecino, de verdad, a que ya todos vengan, se sumen, ya empezaron a llegar ahí mascotas, por ahí enfrente ya también se ven. ¿Cuál es su nombre?
6: Familia López Palafox.
1: ¿El nombre de la perrita cuál es?
6: Es Campanita.
1: Campanita, ¿eh? Vecina, por Dios, ve, por favor. Es
2: Campanita, china poblana.
0: Ay, qué maravilla.
1: Trenzas. Está, bueno, toda guapísima.
2: Y aquí tenemos a Zapata, mira, ven los bigotes.
6: Sí, ¿eh? No.
2: Ahí está. Pues es parte, ¿no?, de lo que hay todavía. Ahorita seguimos esperando a la gente que se acerque todavía. Porque, bueno, lo que nos echamos el cafecito, porque no puedo caminar con el café. Entonces,
0: que no,
2: ahorita
0: que no falte que
2: estamos
0: el café,
2: en espera de más gente.
0: Claro.
1: Por supuesto, vengan, traigan. Está trayendo su ayuda.
2: Oye, súmense. ¿Y dónde anda mi perro sabueso? Ese origen, Eric, Memo Hernández.
1: Pues justo no te contestó, oficina.
0: No, ya, lo que pasa es que Memo ya se fue al Parque Andén porque están llevando ahorita todos los bultos que amablemente el auditorio y por supuesto también algunas dependencias y amigos de FM Centro trajeron obviamente las instalaciones. Se fueron desde muy temprano también el señor Edgar Sánchez, pero ya en unos minutos nos va a dar este rol por allá por el Parque Andén, pero me encanta la idea que ustedes ya estén reunidos ahí, que la gente ya se está pues poniendo bella. Sí, tienen razón, es muy temprano después de todas las cosas que hacen y de todas las actividades, y lanzarse el sábado, pues sí, cuesta trabajo, chavos, cuesta trabajo.
2: Oye, pero qué padre que FM Centro esté pensando en todo, contrató cargadores, un saludo para ellos que se llevaron las croquetas.
0: Sí, me encanta, okay. En todo piensan.
2: Oye, ¿creen que hayamos llegado a la meta?
1: Yo creo que sí,
0: la verdad es que la gente se sumó mucho, y todavía vienen llegando. 7:00 a.m. estaba una persona tocando el timbre porque había traído su kilo de croquetas.
1: Ay, qué bonito, sí, la verdad mucha gente se está sumando, nuestros patrocinadores también aquí ya están, y los invitamos, de verdad, a que se sumen o que vengan a su mascota disfrazada. Aquí

0: Excelente. Y allá, ¿qué sorpresas nos esperan, Erika?
1: Allá, bien.
0: Cuéntanos.
1: Bueno, pues allá estaremos entregando, haciendo una fiesta enorme, agradeciendo a todos los patrocinadores oficiales como Veriscan Pro, Stellantis, Kia y bueno, Imprenta San Miguel, y todas las familias apizaquenses y todas las familias de los alrededores que se han sumado, dependencias, colaboradores, de verdad, muchas gracias a los comentaristas, a Escalofríos, a 100 Punto Sports, a Mujeres, al 100.3, a los colaboradores de este programa. Agradecerles de verdad muchísimo toda esta participación. Y bueno, estaremos haciendo allá en el Parque Angel la entrega oficial, Reinita.
0: Excelente. Y preguntaba mi vecina Carmen María y también el señor Pay Martes. Martes, Márquez.
2: Martes.
3: Martes. Perdón,
2: es
3: un malo de que trabajes el sábado, Reina.
0: Es Sabaduque, hombre. Ya habremos llegado a la meta, productora.
1: Así es, tenemos muy buenas noticias. Todavía no la vamos a revelar. Queremos que nos acompañen al Parque Andén, donde sí daremos la cifra oficial de este Croquetón 2026.
3: Muy buenas noticias, nos falta la mitad.
0: Oigan, por favor, saluden a Manuel Leti Martínez, que les manda un saludote, que nos está viendo en la transmisión y es Manuel Leti Martínez.
3: Un saludo para Manuel, gracias por estarnos siguiendo. Y bueno, avísale a la gente, si tú sabes de alguien que esté aquí cerca, que se vengan con sus perritos, es más, que nos acompañen también, porque si estás de acuerdo y si estás, te gustan los perritos, aunque no lo tengas, vente para acá y pregunta también qué es lo que puedes hacer para adoptar, que también es importante, ¿no?
0: Así es, lo veíamos precisamente, chicos, el jueves. ¿Cuántos perritos y perritas maravillosas? Bueno, pues también necesitan un hogar y de este maravilloso albergue en donde, bueno, pues se va a ir esta ayuda. La verdad es que hay perritos bien bonitos que necesitan un hogar, ¿sí o no, Márquez?
3: Oye, ¿qué crees que ya llegó por acá el buen Chivarmano también?
0: A ver.
3: El más grande de todos los perritos. ¡El más grande de todos los Cybermanes!
0: ¡Excelente! ¿Quién es? Cuéntame.
4: ¡Yacir!
0: ¡Ah, Yacir! ¡Mira, no, sí no, se no levantó!
5: ¡Qué nomás el volumen!
0: ¿Cómo sí de que se no?
3: ¿Para que no tengan para comer los demás?
0: ¡Sí se levantó, Chivermano!
5: ¡Excelente! Ya preparados, aquí muy contentos, nos sumamos a Croquetán 2026.
3: Así es. Oye, pero a invitar a la gente, ¿no? Digo, porque todavía falta que venga más gente. Ya hay bastantes lomitos ahorita, pero pueden venir, pueden integrarse, no hay ningún problema. Aunque no te hayas apuntado, acércate con nosotros. Y también invitar a la gente, porque, bueno, no tenemos la suma exacta, pero nunca sobra. Lo que puedas traer, si podemos llegar a la meta gracias a ti, sería excelente invitarlos a que vengan con nosotros, a que traigan sus croquetas, mi querido Chivermano.
5: Exactamente.
3: Para que entres a la cámara.
5: Sí, o vas a tener que poner la macro, porque si no, nunca vemos.
0: Qué pero manchado, sí, por supuesto, Marquez, qué manchado.
5: La oportunidad de sumarse, se vale repetir. Entonces, por aquí los vamos a estar esperando que nos acompañen en este recorrido rumbo al Parque Andén, mi buen Chivermano.
3: Ahora voy yo.
0: Pues muy bien, chicos. Nos enlazamos más adelante con ustedes.
3: Nos estamos pasando de 10.
5: Este es el 10, exacto. Justo.
3: Oye, Reina, ya déjanos descansar tantito, ¿no?
0: Sí, ya. Éntrenle a la tamaliza y más adelante nos ponemos. Dime, vecina.
4: Ve, están ya tomando su barra energética para tener energía.
0: Claro.
3: Sí,
5: claro que me acuerdo. Nivel Marmadú.
3: Mila.
0: Ay, qué bonita. Oigan, los voy a molestar más adelante, ¿les parece? Mientras tanto, vale, pues lléguenle a los tamales, ¿no?
3: Sí, porque si no, como que me siento que algo me está pasando.
0: Sí, algo falta, algo falta. Sí. Ahorita nos saludamos, Squinkles. Las 8:39, esto es Sabaduki, vamos a una pequeña pausa, regresamos de volada. Recuerde, tenemos, bueno, pues toda la intención de que usted se sume, hágalo, véngase con nosotros a esta caminata con causa para el albergue canino San Francisco de Asís. Toda la ayuda necesitamos mucho más. 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

0: en perder.
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Las 8:52 y es el momento de felicitar al cumpleañero, cumpleañera. ¡Qué emoción!

nos vamos con las felicitaciones. Muy buenos días. Un saludo para mis papás, José Flores y Enriqueta Moreno, que los quiero mucho y les mando muchos abrazos. Espero que tengan un lindo día de parte de su hijo Hugo, que los extraña muchísimo desde Tijuana. ¿Qué tal? Aunque no están cumpliendo años, hoy les mandamos un súper, súper saludo. Muy buenos días. Una felicitación para Leobardo Roldán Hernández, que el día de mañana cumplirá años y nos escucha allá en San Francisco, Atezcatzinco, municipio de Tetla. Lo queremos muchísimo, terminación 3463. Ojalá me dé tiempo, nos dice por acá, para saludar a Rosa María Estela Carrión Salazar, que ayer fue su cumpleaños y le mandan un saludo muy, muy grande a ella, la terminación 0841. Muchas felicidades. Muy buenos días a la señora Rufina Hernández López, que mañana 19 de julio cumplirá 61 años de edad. Nos escucha ya en San José Tepoztla, Yauquemecan. Le mandamos un saludo muy afectuoso, con mucho cariño, y dedicarle, por supuesto, las mañanitas para ella de parte de toda su familia. Muchas, muchas felicidades. Y una felicitación, dice, para Emilia Rosa López, que está cumpliendo 57 años de edad. Ella es una chavorruca, dice, chavorruca, que nos escucha allá en Santa Anita, Huiloac. Les mandamos un saludo muy, muy especial, que se la pase muy bonito el día de hoy. Felicidades, Emilia Rosas López, que se acordaron de ella, por supuesto. Felicidades. Una felicitación para mi mami, Emilia Rosa López, que hoy está cumpliendo años, que nos escucha allá en Santa Anita Huiloac, de parte de toda su familia, que la queremos muchísimo, y en especial su hijo Jonan. Dice por acá Johan o Jonan, que hoy se la pase muy bonito y que Diosito me la cuide hoy y siempre. Muchas felicidades. Por favor, dice, una canción para mi mamá Rosy, que hoy está cumpliendo años allá en San José Teacalco, que la quieren todas y cada uno de sus hijos, de parte de toda su familia, que la queremos muchísimo. 8:55 a.m. y por cortesía de nuestros amigos de Chao Chao, recuerda, dos direcciones: 2 de abril 503 y Xicoténcat 104, prolongación Díaz Varela 115, y en Tlaxcala capital, Ardizábal 65, a un 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

0: ya tenemos a nuestro ganador y esta mañana es la señora Rufina Herrera López, que mañana 19 de julio estará cumpliendo 61 años de edad. 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Muchísimas felicidades.
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0: 9 de la mañana, ya con 5 minutos, y en este momento me enlazo con mi compañero Guillermo Hernández. Y está a punto de comenzar esta caminata con causa. Guillermo, voy contigo para todos los pormenores. Adelante.
1: Muchas gracias, Rey. Efectivamente, estamos transmitiendo para FM Centro y, por supuesto, para nuestras redes sociales. Y muy contentos, Eric, por esta gran respuesta que hemos tenido y, por supuesto, toda la gente que se ha unido a este croquetón. Y la verdad, contentísimos, porque es mucha la respuesta. Eric, te saludo, muy buenos días.
2: Yo contento más por los tamales, debo decirlo. Ya nos trajeron hasta tamales, muchas gracias a la profesora, ahorita no recuerdo el nombre, que siempre está con nosotros, que está con el centro. Y ¿sabes qué dijo? Bueno, para la gente que va a acompañarlo, que se echen un tamalito, que se echen un pan. Y ya con eso, mira, la gente está muy contenta. Beriscan Pro está con nosotros, Kia también está con nosotros, Chiclosito ya está con nosotros, y todos y cada uno de los patrocinadores que se dieron a la tarea de hacer posible esto. ¿Y por qué? Simple y sencillamente por uno de los de las fundaciones que están rescatando y además están dando una calidad de vida a los perritos. Debemos decirle y aclararle que el año pasado le tocó a una fundación que fue Colitas Felices, este año a San Francisco de Asís, el próximo año no sabemos a quién, pero deben reunir ciertas condiciones de legalidad, etcétera, para que podamos darle esta ayuda, que nos dicen, estamos cerca de la meta, todavía hace falta su ayuda, venga a FM Centro, o sabe que alcáncenos en andén para que digamos se alcanzó la meta, país.
1: Así es, y por supuesto, bueno, también agradecerles a todos los patrocinadores que hicieron pues posible esto. Por ejemplo, ayer estuvimos en Liverpool, ¿no? Que estuvimos también, y también está apoyando, pueden llevar todavía sus croquetas por allá, y bueno, la verdad es que mucho, muy contentos, pero algo importante a lo que decías de la maestra. La maestra dice es que, aparte de darle a la gente que está apoyando esta causa, pues también mencionaba, a los de FM Centro nunca están todos juntos.
2: También,
1: ¿no? Entonces, aprovechando este momento en el cual están la mayoría, pues por eso que les traigo también el...
2: Y esto es precisamente de dar, ¿no? No se trata de cuánto, de cómo, sino simple y sencillamente. Ahorita mismo llegaron con 1, 2, 3 kilos, medio, no importa, no decimos, ¿por qué Pai trajo medio? ¿Por qué traes de esta marca? No importa, lo importante es garantizar, imagínense, un mes para 90 lomitos, que es más o menos una tonelada. Esperamos, estamos cerca de la meta. El año pasado fueron 1,200 toneladas, así que depende de usted que alcancemos esa meta.
1: Así es. Y por supuesto agradecerle a toda la gente que ha venido, ¿no? Porque ha sido la gente, la ciudadanía que ha dado la tarea de venir, de apoyarnos, pero también a todos aquellos que también tienen algún cargo público, que son empresarios, y que a pesar de los comentarios que llegan a hacer, la verdad es que se han dado la tarea de apoyar. Muchos de los que critican ni traen ni tan siquiera una croqueta, y la verdad se les agradece a ellos, ¿no?
2: Los que están criticando y que se les hace muy fácil en el ámbito del anonimato, que ya sabemos que es así en las redes sociales, porque hay que tener valor incluso para venir. Así es que si no tienes el valor, guarda silencio y vea lo que tú quieras. Pero los que sí, déjalos que aporten, y los que tienen ganas de hacerlo, déjalos que lo hagan, porque estamos haciendo a varios perritos con una calidad de vida por lo menos un mes.
1: Platicaba yo porque de repente vi unos comentarios donde decían acerca del por qué, los perritos, por qué, y si hay gente, ¿qué hemos hecho cada año que aquí en FM Centro para apoyar a la gente? Nos ha tocado ir a repartir en nombre de la gente, ir a repartir, nos ha tocado a mí, yo recuerdo alguna ocasión que nos tocó repartirle a un niño cieguito que tenía, se le entregó un juguete, feliz el niño, personas que no tienen con qué taparse, se les llevaron las cobijas, se les llevó, y todo gracias a la gente que apoya, y no solamente... Ahorita es el momento de los perritos, de los lomitos, pero después, créanlo, sí. FM Centro siempre ha hecho también la posibilidad, porque somos el vehículo, lo vuelvo a repetir, gracias a ustedes es que nosotros podemos aportar esa situación para la gente también que lo necesita.
2: ¿Y saben también por qué dejamos de hacer esa ayuda para las personas? Por usted, precisamente por usted. Por aquel que dijo, ¿y por qué no? Porque no, ya no venían a dejar. ¿Y sabes qué venían a dejar? Lo que les sobraba, es decir, la ropa que ya no quiero, la doy. Y entonces no se valía porque es una calidad de vida,
1: claro,
2: que
1: claro.
2: Se le tiene que dar también a las personas. Así es que a esos criticones, pues mejor vayan a criticar otra parte. Y a los que sí, que vengan a dejar las cosas que dan de corazón.
1: Señoras y señores, son las 9:10. Vamos a iniciar ya mi querido Eric. Él va a ser el capitán que va a comandar. Desde luego Pai va a ir ahí enfrente también, mi querido Gordo. Y nosotros vamos a ir caminando sobre esta calle Juárez, mi querido Edgarín. Vamos a hacer un paneo porque ya vamos a iniciar. ¿Listos para la caminata, señoras y señores? Iniciamos Mi querido Garín, vamos a hacer un paneo hasta acá donde están todos los lomitos y por supuesto que vea la gente la participación y que todo está perfectamente organizado. Así que vamos a iniciar. Edgarín, ya vienen las botargas, por supuesto, de Chiclosín. Hola, buenos días, Chicloso, ¿cómo estás?
3: Buen día.
1: Transmitiendo. Oye, pues listo.
3: Ya estamos listos. Bueno, estamos preparados, porque listos ya no.
1: Hola, buen día.
4: Hola, buenos días.
1: Bueno, pues vamos a formarnos, ya vamos a iniciar, señoras y señores. Adelante, nos formamos e iniciamos. Muy bien, mi querido Edgarín, vamos a acercarnos acá y les vamos a dar ya la salida y el banderazo, así que por favor, fórmate, adelante Edgar. Sí, iniciamos, mi querido Eric, vámonos, arrancamos sobre la calle Juárez, exactamente, vamos a dar vuelta ahí en lo que es la calle Francisco Sarabia, inmediatamente vamos a tomar la prolongación de Francisco Sarabia, y de ahí nos vamos a ir un poquito caminando hasta llegar a la calle 20 de noviembre sobre lo que es esta hermosa ciudad de Apizaco. Muchísimas gracias a toda la gente que, bueno, pues de alguna u otra forma ha hecho posible esta gran participación. Bueno, pues estamos exactamente saliendo en el cruce de 21 de marzo sobre la avenida Juárez. Aquí estamos viendo los amigos de Beriscán, por supuesto, Beriscán Pro, que está con nosotros, se trajeron su camioneta, trajeron Medicanes y por supuesto la ayuda. Muchísimas gracias a Norberto Sánchez Briones, director de Transparencia por el Pueblo de Tlaxcala, que se unió a los agradecimientos para los donadores del croquetón. Lisbeth Lima de Celante y Zapizaco, Marisela Sánchez, participante, psicóloga Carol Bugarín del Centro Center, licenciado Carol Uriarte, licenciado Manuel Vázquez Nava, director de Bienestar Humano, psicóloga Claudia Montes García, también es donadora, Dolores Mercado, mi compañera Lolita, por supuesto, Eric Fernández, el jefe, Carmen Corichi, de Mujeres al 100.3, Hugo Paredes, y todos los reporteros de Centro Informativo, por supuesto también al maestro Yacir Zárate, que se pulió con un bulto, a Heavy y su familia, participantes, Horacio López, por supuesto, comentaristas de Radio FM Centro, Roberto Acosta, Kia Malinche, que siempre ha participado con nosotros, a Hugo Paredes, alias El Chiquirey, que también participó en esta gran donación, Gladys Muñoz, mi compañera de lo que es Continuidad de FM Centro, bueno, pues ella también, muchísimas gracias a mi querida Gladys, al Hospital Central de Apizaco, también que se unió con gran donación, Antonio Meapines y el equipo de colaboradores del gobierno de Tlaxcala, INE también participó, Liverpool, por supuesto, al buen Irra, que hizo una gran pasarela allá en las instalaciones de Liverpool, Galerías Tlaxcala, muchísimas gracias, Irra, también al coach Jesús Martínez, fue donador, a la doctora Ana Laura Taneco Xochipostequi, de Clínica Gimnástica Médica, y su equipo de doctores, Terrazas Alegría, Plaza Comercial Gladiola, al Capi Guarneros, también un abrazo al Capi, que anda un poquito retirado, pero muchas gracias, Capi, a Javier Rivera Bonilla, el presidente municipal de Apizaco, bueno, pues también hizo su donación, muchísimas gracias, al coach familiar Sandra Marván, donadora, Alejandra Soria, donadora, Guillermo Hernández, Israel Durán Mejía, y Jorge Méndez de 100.0 Sports FM Centro, que también donaron, Norma Angélica y Jacinto Cabrera, locutores de FM Centro, Johnny Zamora y Pelusiño, Ebrard Sánchez Vázquez, también productor de noticias y en el área de multimedia de FM Centro. También a Jacinto Cabrera, que donó, Margarita Guerrero, colaboradora de Mujeres al 100.3, Pai Márquez y Fernando Luna, de Escalofríos de FM Centro, Adriana Borjas, colaboradora de Mujeres al 100.3, Beriscam, por supuesto, Beriscam, que siempre nos ha apoyado, patrocinador oficial, además, también de esta caminata y del croquetón. Bueno, José Luis Angelino, el director del Instituto de Tlaxcalteca de Actividades Taurinas, también muchísimas gracias a José Luis Angelino, Wilfrido Gutiérrez, comentarista de Radio FM Centro, Adela Ramírez, donador, Imprenta San Miguel, también un gran donador al buen amigo de Imprenta San Miguel, a la presidencia de Yauquenecan, también donador, BIS y VR Municipal de Tetla, Giovanni Montiel López, presidente de Tetla, por supuesto, Gabo Fernández, Jóvenes en Movimiento, Erika Elizabeth Montiel Corona, productora de FM Centro, Trajes Dixa, de Italia, por supuesto, muchas gracias, Héctor Alejandro Martínez, donador, Arnulfo Alba, Iche, regidor de Apizaco, María de los Ángeles, donadora, Juan Pablo Morales Rico, secretario del Ayuntamiento de Apizaco, también al Instituto de Estudios de IBE, ISDJ, Superiores Benito Juárez, muchísimas gracias, también a Emanuel Morales Garza, y bueno, un sinfín de donadores que nos dieron más, nos pasan por aquí una gran lista que es el registro de mascotas pequeñas. Bueno, ¿cuántas mascotas vienen? Viene Goldo caminando aquí sobre la Juárez, esquina con lo que es prolongación Jesús Carranza. Galvo, Goldo es de la familia Fernández, es raza mestiza, pelusa de Gabo Fernández, cimarrón también de Gabo Fernández. Viene Bianca, con el nombre es disfrazado de brujita, y es de la familia Jiménez. Es una raza schnauzer, bonita raza. Teo, el nombre del perrito que viene acompañándonos es Teo, leopardo, es viene disfrazado de leopardo, es de la familia Jiménez y es un bonito schnauzer. Campanita de Adelita López Palafox, también es una hermosa chihuahua. Kira Pollita, viene de la familia Jesly López. French, es una French Fruit. Kiarita viene disfrazada de Spider-Man y es de la familia Chelsea y es una French también. El perrito que viene también caminando es Borg, puerquito disfrazado, es de la familia Macina. Y bueno, también nos acompaña Lía, viene disfrazada de Blancanieves. Camila es de la familia, el nombre, el propietario es Camila, y bueno, es una hermosa chihuahua. También viene una perrita, Yatumi, es un disfraz de bailarina, es de la familia Martínez, y bueno, pues es de una raza mestiza. Borrega, es un hombre, viene disfrazada de fresita, viene de la familia del albergue, Francisco, es mestizo, viene también china, su disfraz viene de mexicana, y viene también del albergue, franciscano. Bueno, también Felipe de mecánica, viene disfrazado. Rubén Rivera, Gala, viene la perrita Gala, es una bailarina, y bueno, su propietaria es Bárbara. Randy también viene de bailarina, es de la familia Pozos. Chiquis, bailarina, Ale Soria, y viene Unlo, también viene de bailarín y es de Ale Soria. Y Lucky, pirata, disfrazado, viene de pirata y es de Fabiola. Señoras y señores, nos estamos acercando aquí a la calle Barberán y Collar, esquina con Juárez. Y bueno, pues la caminata sigue adelante. Viene encabezándola el capitán, que ahora es Eric Fernández. Y mi querido Pelusín, bueno, pues ya estamos haciendo el recorrido efectivamente. Y vemos todos los agradecimientos y por supuesto los grandes patrocinadores que en esta ocasión, lo que es el Croquetón 2026, bueno, pues casi como lo dijo Eric Fernández, está llegando a la meta, así que si todavía tienen ganas de apoyarnos, los esperamos ya en el Parque Andén, ya empezó la caminata y por supuesto estamos listos para recibirlos allá. Vamos a tener una pequeña actividad y vamos a hacer la entrega ya de todo lo que se recolectó en este segundo croquetón que organiza FM Centro. Mi querido Edgarín, vamos a acercarnos y vamos a tratar de entrevistar a alguien que se vaya a la caminata, que se vaya integrando, a ver, vamos a platicar con alguien. Hola, ¿cómo estamos?
5: Bien.
1: Perfecto, vamos a ir caminando para no esperar. ¿Tu nombre?
5: Yaneli López.
1: Yaneli, ¿de dónde eres?
5: De San Isidro.
2: De San Isidro, perfecto. Oye, ¿cómo se llama el perrito que nos viene acompañando?
5: Se llama Kira.
2: Kira, se llama Kira, es un bonito perrito, es un French.
5: Sí, es un French.
2: Oye, pues muchas gracias, ¿cómo te enteraste?
5: Pues me enteré por la radio.
2: Perfecto, bueno, pues ya escuchamos aquí a esta participante. Vente, Edgarín, vamos a caminar por acá y vamos a entrevistar a esta hermosa dama. Hola, ¿tu nombre?
6: Hola, yo soy Mauro Hernández, estamos aquí en el Croquetones en el centro apoyando y también nos sumamos a la causa también desde la Fundación Luz Elvira. Estamos muy contentos y le vamos a entregar toda la ayuda que nos llegó.
2: Perfecto, ya escucharon, señoras y señores, el nombre del perrito.
6: Él es Patricio.
2: Patricio, bueno, pues ya seguimos aquí la caminata. Edgarín, muchas gracias, Mau. Y bueno, pues vamos aquí caminando perfectamente sobre la calle Juárez. Ya vamos a llegar exactamente a lo que es la esquina Jesús Carranza. Así que, bueno, pues ya nos estamos acercando a donde vamos a doblar, Edgarín. Y bueno, pues también está con nosotros el productor, ven, mi querido.
7: Hola, hola, hola.
2: Oye, pues, contentos, ¿no?
7: Felices, la verdad es muy bonito, mira, tanto a tanto perrito, mira. Y la cantidad de croquetas que se juntó para el albergue es impresionante.
2: Así es, impresionante, y de verdad la respuesta de la gente que estuvo con nosotros, que fue excelente. Y bueno, pues, ¿qué les podrías decir a la gente que pues está con ese temor todavía de que no pueden donar?
7: Donar. Que se sumen, la verdad es bonito apoyar a albergues, y como lo dijeron hace rato, se van buscando albergues que estén establecidos realmente y que cumplan ciertos requisitos. No se les puede dar a cualquiera que diga, yo tengo un albergue, por igual, para que nosotros no tengamos algún riesgo en ese aspecto. Pero que se sumen, todos, es bien recibido todo.
2: Así es, bueno, pues ya escucharon al buen Jonas, que está en la producción de noticias. Ya pasamos la calle Emilio Carranza y vamos sobre la Juárez. Exactamente, estamos a una cuadra de doblar sobre la derecha. Y bueno, pues es la calle Francisco Sarabia para topar con calle 20 de noviembre. Así que, mi querido Edgarín, vamos a acercarnos a la unidad móvil. Vemos ya en la caminata, algunos perritos ya se cansaron y los van cargando los dueños, pero bueno, pues muy contentos por esta gran respuesta. Así que, mi querida Rey, de verdad muy, muy contentos, por esta gran respuesta de la gente, y por supuesto, esperando a que se una más gente para que esto llegue a su meta. Así que, Edgarín, vamos a regresar, mi querida Rey, no sé si tengas alguna pregunta.
0: Gracias, Memo, pues escuchándote, por supuesto, en esta narrativa y en esta caminata contigo hasta el Parque Andén, cuéntanos las caras felices de los dueños, se levantaron más temprano seguramente, y bueno, pues arreglando a todos los lomitos, estaba escuchando a la productora Erika Montiel, que bueno, pues van de acuerdo al tamaño, siguen en esa dinámica, o bueno, pues ya encontraron amigos por ahí e ir platicando en esta caminata hasta el Parque Andén, Memo, cuéntanos.
2: Efectivamente, mi querida Rey, van en ese orden, primero va la camioneta de FM Centro, vamos a llegar ya a la calle aquí Jesús Carranza, donde vamos a doblar a la derecha, para incorporarnos sobre esta calle Francisco Sarabia, y bueno, vamos a llegar a la calle 20 de noviembre para entrar al Parque Andén. Y bueno, pues déjame decirte que sí, vienen por ese orden, primero las razas pequeñitas, después vienen las razas medianas y al finalizar las razas grandes. Así es que, bueno, pues estamos ya doblando aquí la calle Jesús Carranza, vamos caminando aquí en compañía de todos los perritos y por supuesto haciendo esta gran caravana, esta gran caminata 2026 de El Croquetón. Así que muy agradecidos por todo el apoyo que hemos recibido. Y bueno, pues esto es, recuerden, este evento es a causa del beneficio de los perritos del albergue del albergue Camino San Francisco de Asís AC, que está ubicado allá en lo que es ay, Dios mío, se me fue
0: el Amajac de Guerrero.
2: Amajac, ¿verdad, Rey?
0: Así es, Memo, allá en Amajac de Guerrero se encuentra este albergue canino San Francisco de Asís AC, y como bien decía Eric Fernández, pues tiene todo lo necesario porque este albergue, bueno, esto que han llamado así albergue, pues tiene todo en funcionalidad, obviamente para que esté todo en regla y se pueda llevar este donativo, porque obviamente, pues si está en regla, necesita que todos estos lomitos, que ya son más de 90, mi querido Memo, bueno, pues lleguen con esta ayuda y que tengan por lo menos un mes sin preocuparse de la alimentación. ¿Qué te parece?
1: No, sensacional, reina, qué ayuda de verdad van a tener estos perritos. Y por supuesto, no podían faltar los grandes patrocinadores que en esta ocasión de verdad se pusieron las pilas y patrocinaron como debe de ser, como lo fue Beriscan Pro, esa casa que siempre nos ha apoyado, Liverpool, por supuesto, gracias al licenciado Israel, que hizo un evento magnífico en lo que fue, pues tú estuviste, rey, precisamente, tú estuviste allá en La Verdad Encuerada, que la verdad fue todo un éxito, y muchos perritos participaron en esta gran pasarela, ¿no es así?
0: Así es, la verdad es que yo me divertí muchísimo. Cuánto se quieren a estos lomitos que ya son parte de la familia. Obviamente hay una conexión muy importante con sus cuidadores y el resto de la familia, pero sobre todo hay algo bien interesante, Memo, que me estaba platicando una personita que se acercó a saludarme y que yo le agradezco muchísimo. Nos decía, lo hacemos porque ellos cargan también con toda nuestra vibra, con todos nuestros problemas, están ahí, nos mueven la cola sin saber qué está pasando o sin saber si tienen o no tienen alimento. Ellos están ahí y lo que merecen obviamente es un trato digno, y creo que hoy quienes junto con Jenny están haciendo este maravilloso esfuerzo de limpiarles, de llevarlos al veterinario, de ponerles sus vacunas, de darlos en adopción a una familia que realmente los cuide, que realmente se hagan cargo de ellos de manera responsable y segura, creo que vale muchísimo la pena ayudarles, porque ella puede ser una, pero hay muchos voluntarios más que están ahí. Y un saludo muy especial a la ingeniero Angélica, que se acercó a saludarme y que me dice, me hago cargo de que tengan alimento y es difícil, Memo, y yo creo que con esta ayuda por lo menos amenguar un poquito, bueno, pues el estrés de conseguirles alimento todos los días. Nos decía que se acababan casi un bulto y medio, imagínate nada más, diario, Memo.
1: No, imagínate nada más, un bulto y medio al mes, ¿no? Pues es muchísimo. No, un bulto y medio al día, ¿no?
0: Al día, un bulto y medio al día.
1: Imagínate nada más, pues son 90 cachorros, 90 cachorritos, imagínate alimentarlos. No, pues sí, un día, en un día se va prácticamente eso. Y bueno, pues ojalá, y en un mes se pueda llegar a la meta y por supuesto que tengamos esas grandes noticias para lo que es el albergue Canino San Francisco de Asís hace. Y de verdad muy contentos, nos quedamos con Liverpool, mi querida Rey, gracias a Estelantis, por supuesto, y aquí a Malinche, que se entrevistaron se reportaron en esta gran caminata de el Croquetón 2026 como patrocinadores. Déjame decirte que ya llegamos a la calle Libertad, nos vamos a seguir derecho y vamos a tomar la prolongación Jesús Carranza, todo derecho hasta topar con la calle 20 de noviembre para entrar al Parque Andén. Así que muy agradecidos por esta gran participación de toda la gente. Ustedes nos pueden ver a través de nuestras redes sociales, mi compañero Edgar Vázquez Pelucinho está haciendo las tomas para todos ustedes, de verdad. Conéctense a través de nuestras redes y vean esta gran caminata que estamos haciendo. Todos los perritos disfrazados, muy bonitos, de todas las razas están caminando sobre esta gran experiencia que ahora es la segunda que está organizando el Femicentro, por supuesto, en este gran croquetón. Así que muchas gracias a todos por este gran apoyo y por supuesto a Protección y Vialidad, al Departamento de Ecología, al buen Kiss Huerta, que dejó el campo precioso. Déjame decirte que lo dejó precioso, bien podadito, bien bonito, y vamos a llegar en un momento allá. Ustedes van a ver
8: los campos que están muy bien cortaditos, perfectamente limpios y bueno, listos para hacer una pequeña actividad ahí con Chiclosín, con Chiclosito Junior, que va a tener una actividad y por supuesto con toda la gente que está reunida en esta ocasión. Muchísimas gracias a Javier Rivera Bonilla, por supuesto al presidente municipal de Apizaco, que estuvo pues también aquí colaborando con nosotros, Veriscan Pro, patrocinador oficial, Imprenta San Miguel, que fue un gran donador de este croquetón, a Lisbeth Lima de Stellantis de Apizaco, Kia Malinche, por supuesto, Hospital Central, al INE, también muy agradecidos con todos ellos, porque, bueno, pues, de alguna otra forma nos han ayudado, a la presidencia de Yauquemecan, al DIF y VR Municipal de Tetla, también a Giovanni Montiel López, presidente de Tetla, que también se puso con la del Puebla, Juan Pablo Morales Rico, mi querido Juanito, muchas gracias, él es secretario del Ayuntamiento de Tlaxcala, de Apizaco, que, bueno, pues, también se puso con la del Puebla, y también es el director general de Pastelería Rico, al Instituto de Estudios ISBJ Superiores Benito Juárez, por supuesto, también se pusieron con la del Puebla, a más amigos que se han incorporado a este gran radiotón, a este gran croquetón, perdón, y bueno, pues, muy contentos por la gran respuesta. Muchísimas gracias a la maestra Elvis Castro, donadora, al Instituto del Deporte de Tlaxcala, también fueron donadores, Javier Valdés, donador, Coca-Cola Fensa, Mariana Aguilar, Lupita Llanes Mancera, también muchísimas gracias, Salvador Santos, alcalde de Guamanta, muchas gracias a todos ellos que se unieron a este Croquetón 2026. Y bueno, como ya les comenté, aquí tenemos la lista de todos los perritos que están desfilando. Ya se incorporaron más, ya se incorporaron muchos más perritos, pero bueno, estos ya no fue posible anotarlos porque tuvimos que salir caminando. Gracias a Gil también que estuvo acá y gracias a Ashley que también está colaborando en estos momentos con nosotros. Muchísimas gracias a todos ellos por esta gran participación. Viene caminando Goldo, Pelusa, Cimarrón, Bianca, Teo, Campanita, Kiara, Kiarita, Volk, Lía, Chitumi, Borrega, China, Felipe, Gala, Randy, Chiquis, Ulo, Luki, Maya, Lobo, Tritón. Muchísimas gracias a esos perros, a Goliat, también viene caminando, por ahí lo vi. También viene caminando Hércules, un perro muy vasto de alimentación. Princesa, ella viene con la familia González, es una husky, Cheque, una mujer maravilla de albergue, del albergue, es un schnauzer. Macy, también de la familia Pozos, viene caminando. Panda, vaquera, y es de la familia Melchor Pérez. Nena, viene Ale Soria, Romina de Ale Soria. Así que muchas gracias a todos ellos que vienen disfrazados, por supuesto, y vienen en esta gran caminata. Tenemos también caminando a Checo, que es viene de la familia, dice aquí, Cinestética, es una Rottweiler, una Frankfurt médica, Mila, es de Laura, Goliat, ya lo dijimos que es de la familia Rosas, Sombra, que es de la familia del Razo, que es una raza mestiza. Ya llegamos exactamente, vamos a pasar el último tope, mi querido Pelusín, y estamos ya llegando a lo que es el Parque Andén. Vamos a entrar aquí a la calle 20 de noviembre y vamos a doblar a la derecha, donde ya está prácticamente entrando la unidad móvil, mi querida Rey, la unidad móvil del 100.3, que ya está entrando exactamente aquí a la entrada principal de lo que es entrega de el Croquetón 2026. Muchas gracias a toda la gente que tuvo la gentileza de apoyarnos. Y Rey, ¿tienes alguna pregunta?
0: Gracias, Memo. Sí, estaba escuchando, bueno, pues que van obviamente los perritos y las familias que tuvieron a bien registrarse precisamente aquí a FM Centro, pero hay quienes que no y hay quienes no tuvieron esa oportunidad, pero nos están acompañando.

0: Parque Andén. Por supuesto, muchas gracias al licenciado Edgar Torres, muchísimas gracias, que es de Ecología, por supuesto, es de aquí, de la Dependencia de Ecología Municipal, de Apizaco, muchísimas gracias, y por supuesto a todos los trabajadores, como es el Kiss Huerta, ¿tu nombre?
1: Pedro
0: Bazán, por supuesto, Godínez, que siempre el encargado del Parque Andén, que está padrísimo, les ha quedado padrísimo, déjame decirte que lo podaron perfectamente bien, y bueno, pues un agradecimiento especial a Edgar Torres, el licenciado Edgar Torres, que es de Ecología. Mi querida compañera Elizabeth Montiel, muy contentos por esta respuesta.
1: La verdad es que sí, estamos muy conmovidos por la respuesta que hemos tenido de la ciudadanía, y por supuesto también está presente personal al frente del albergue canino San Francisco de Asís. Estamos a punto de revelar la importante cifra de croquetas que se han reunido. Estamos felices.
0: Estamos felices, mi querida Rey, y por supuesto estamos a unos cuantos minutos de ya, como lo dijo nuestra compañera Elizabeth Mondiel, que estamos a punto de descubrir cuánta ayuda llegó hasta FM Centro y cuánta ayuda sigue llegando. Hace un año fue exactamente 1,200 toneladas. Esperemos que este año la rompamos, y la rompamos con todo, mi querida Rey. No sé si tengas otra preguntita. Vamos a hacer aquí una dinámica. Va a haber una pequeña pasarela, por supuesto, con los perritos que participaron con nosotros, y una dinámica con Chiclosín. Mi querida Rey, ¿tienes alguna pregunta?
2: Así es, Memo. Pues más que pregunta, un agradecimiento a todos nuestros amigos que se han sumado, han venido ya a las instalaciones también a preguntarnos dónde anda la caminata. Ya les informamos que se vayan de volada ya al Parque Andén. Y cuéntanos, Memo, ¿van a hacer algunas dinámicas ahí? Por supuesto, Chiclosito Junior, Chiclosito, y también, bueno, pues ellos tienen preparado algo para todos los amigos que nos acompañaron en esta caminata.
0: Sí, por supuesto, va a haber una perfecta pasarela, por supuesto, y una actividad con Chiclosito que nos tiene preparados. Vino con dos botargas de unos perritos que casi se cae, y por supuesto, muy contentos con toda la gente. Sí, vamos a tener actividad. Ya se acerca con nosotros Pai Márquez, por supuesto, mi querido Hugo Chiquirey, que quiero también preguntarle algo de su impresión que hemos tenido. Estos son los perritos que van a pasar. Mi querido Pai, ¿me ayudas a conducir, por supuesto, los perritos, el nombre de los perritos que van a pasar sobre la pasarela y que les vamos a dar, por supuesto, la bienvenida y su aplauso?
3: Claro que sí, mira, vamos a tener a Goldo, ya fíjate, estoy pensando en mí, el Goldo, sí, que bueno, pues llegado Fernando Trae, que es un perro mestizo, a Pelusa, también de Gabo, que es un mestizo, a Cinnamon, también de Gabo, que es un Pomerania. Tenemos también a Bianca, que viene vestida de brujita, sí, de la familia Jiménez, es una Schnauzer. A Teo, que viene de Leopardo, ahí no va a ser, también de la familia Jiménez, y también es un Schnauzer. Tenemos a Campanita, que viene disfrazada de Adelita. ¿Cómo la viste, a Campanita?
0: Sí, viene con un disfraz muy bonito.
3: Sí, así es. Y bueno, Adelita, bueno, es de la familia López Palafox, es un chihuahua. Kira, que viene vestida de pollito, que es de Gianelli López, que es un French. Kiarita, que viene vestida de Spider-Man, que es de la familia Chelsea. Y bueno, es un French también. También tenemos a Bobby, que es un puerquito, viene disfrazado de puerquito. Y de la familia Marina, bueno, perdón, es de Marina y es un Shih Tzu. Y tenemos a Lía, que viene vestida de Blancanieves, que viene, bueno, lo trae Camila, es un chihuahua. También tenemos a Yitomi, que es una, viene disfrazada de bailarina, que es de la familia Martínez Ávila, y también, bueno, pues es una Schnauzer. Tenemos a Borrega, que viene disfrazada de Fresita, que bueno, es del albergue que el día de hoy estamos apoyando, y que es pues un perrito mestizo. Tenemos a China, que es viene disfrazada de mexicana, también es del albergue y también es una mestiza. Y también tenemos a Felipe, que es viene disfrazado de mecánico. No, ¿dónde está Felipe? Yo quiero ver al mecánico. Ahorita vamos a ver dónde está el mecánico. Es Juan el mecánico. Y bueno, es de la familia Rubén Rivera, que es un pug. Tenemos a Gala, que viene de bailarina también, bueno, es de Bárbara y es una Yorkie. Tenemos a Randy, que bueno, es de la familia Pozos y

0: un Doberman, a Chiquis, que bueno, es de Ale Soria y es una perrita mestiza, a Halo también, que es de Ale Soria y es una perrita mestiza, a Lucky, que viene vestida de pirata y bueno, es de Fabiola y es un maltés. Así es que bueno, pues están a toda la gente que se quiera incorporar, todavía pueden acercarse con nosotros. Estamos transmitiendo aquí desde el Parque Andén y la verdad es que pues muy contentos con toda la gente que el día de hoy se ha dado cita con nosotros para acompañarnos. Hay muchos pues lomitos que el día de hoy están con nosotros y la verdad muy contentos, porque independientemente del apoyo que han estado dando para las croquetas, bueno, también es importante que la gente esté orgullosa de sus perritos y los trae. Algunos vienen disfrazados, algunos no, pero bueno, la intención está en convivir y que bueno, también es importante para los cachorros, también para los perritos, el hecho de que ellos puedan convivir con otros animalitos también, porque de esa manera pues haces a un perrito que no es agresivo, Memo.
1: No, por supuesto, es un perrito amigable, confiable y por supuesto muy fiel para todos. Está con nosotros Chiclosito Junior. Chiclosito, pues tu impresión sobre esta caminata.
2: Pues muy, muy impresionado, porque se fue sumando gente conforme íbamos avanzando. Y pues bien emocionado, porque igual viene toda la familia, aprovechando que hoy no es domingo, pero parece domingo, porque se reúne toda la familia.
1: Perfecto, más adelante vas a tener una actividad y por supuesto regalos para los perritos que puedan hacer alguna gracia, ¿no?
2: Claro que sí, igual pues obviamente vamos a estar aquí haciendo unas pequeñas dinámicas, unos concursos, y pues obviamente para celebrar estos pequeños lomitos.
1: Perfecto, Chiclosín, así que no, ya casi hacemos, faltan más perritos.
0: Así es, tenemos a Princesa, que viene con la familia González, y es un husky. Tenemos a Cheche, que viene de Mujer Maravilla, ay nomás, y es del albergue, también es una schnauzer. Tenemos a Macy, que mañana ojalá pierda Macy, que es de la familia Daniela, que bueno, trae un perrito. Perdón, la familia que viene con Daniela y es de la raza es mestizo. Tenemos también a Kaiser, que bueno, es de la familia Pozos, es un pitbull. Tenemos a Panda, que viene vestida de vaquera, ay, a vaquerita, y bueno, viene de la familia Melchor Pérez y viene a traer un pitbull. Tenemos a Nena, que es de Ale Soria, que es un mestizo, a Romina, que es de Ale Soria, que es un French, y también aquí tenemos otros más que se fueron apuntando también. A Checo, que ginestética, viene de ginestética, no sé si es ese apellido de la familia, pero que es un Rottweiler. Tenemos a Frankie, que viene de, con la familia médica, es un mestizo. Tenemos a Mila, que es de Laura, y es un gran danés, que por cierto nos acompañó también el pasado jueves, y súper, súper tranquila la perrita, la gran danés. Y bueno, tenemos a Goliat, que es de la familia Rosas, que es un labrador, y a Sombra, que es de la familia del Razo, que es una perrita mestiza. Así es que, pues bueno, como comentabas, mi querido Chiclosito, ya está la gente por acá, se van a hacer algunas dinámicas. Queremos agradecer también a los patrocinadores que están con nosotros, ¿no, Memo?
3: Sí, los patrocinadores. Mi querido Memo, mi querido Pai, tengo que ir a una pausa, chicos, pero ahorita regreso con ustedes de volada, ¿vale?
1: Órale pues, mi querida Rey, y regresamos porque ya vamos a hacer la entrega simbólica. Gracias.
3: Excelente, muchas gracias.
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0: En este momento regresamos con mis compañeros desde el Parque Andén de esta ciudad de Apizaco, Tlaxcala, obviamente con este Croquetón 2026 que FM ha organizado y con su ayuda, mi querido Memo, que regreso contigo, compay, y por supuesto con todos mis compañeros que ya se encuentran ahí. Tenemos buenas noticias, espero que sí, yo aquí muy atenta. Regreso contigo, adelante.
1: Gracias, Rey. Vamos a escuchar las palabras del presidente municipal de Apizaco.
2: Se unieron a esta noble causa, ya que estos animalitos no tienen voz y, bueno, alguien tiene que ver por todos ellos. Y, bueno, qué mejor que nos sumemos todos el día de hoy, amigo.
3: Gracias, gracias. Y, bueno, también el secretario del Ayuntamiento que hizo la aportación, que siempre ha estado con nosotros y lo ha hecho de gran manera. Pues, sumado a esto también, ¿no?
4: Muy buenos días a todos. Aquí en excelente quiero felicitar a nombre de todos los que estamos aquí a FM Centro, que siempre tiene ese tipo de iniciativas. Qué bueno, porque pues muchas veces pues decimos que lo hacemos, pero no lo hacemos. Entonces, pues muchas felicidades a FM Centro, pero sobre todo a todos los que están aquí reunidos, que día se están dando cita, y a todos los que colaboraron a la fundación, a la Asociación de los Perritos. Qué bueno que lo hicieron, también que va a llegar a un buen destino, que eso es lo bonito, ¿no? Entonces, pues, enhorabuena, que sigan haciéndose este tipo de acciones, por ellos que son parte de nuestra familia, ¿no? Así que los animalitos, todas las mascotas que tenemos en casa, siempre van a ser muy queridos, y qué bueno que el día de hoy, pues, nos toque contribuir un poquito por el beneficio de ellos.
3: Pues, muchas gracias a todos, y a continuación, pues a los tres me gustaría que viéramos la cifra y lo diéramos los cuatro también, en un solo grito. ¿Creen que llegamos?
5: ¿Se escucha?
3: Perfecto, pues miren. Llegamos nada más y nada menos a juntar, gracias a ustedes, una, dos, tres, dos toneladas y media. ¡Fuerte el aplauso! Gracias, gracias de verdad por lograr esto, que es precisamente lo que ustedes hicieron y lo que las empresas, lo que cada uno aportó. De verdad, muchas, muchas gracias. Y bueno, pues hoy a San Francisco de Asís le vamos a llevar 2 toneladas y media. Lo que nos dicen, ¿alcanzará más o menos para 2 meses? 2 meses. Pásele, por favor, aquí también están de San Francisco de Asís. Es la representante de esta fundación. Y platíquenos, estamos en vivo para FM Centro. Platíquenos. Esto es una realidad y gracias por creer en nosotros, en FM Centro, en las autoridades que nos dieron las facilidades, en los patrocinadores, pero sobre todo en la gente que también participó. ¿Cómo se llevan estas 2 toneladas y media? Aparte de cargarla, por supuesto, pero ¿cómo se la llevan?
6: Pues felices, de verdad no saben cuánto nos ayuda esto, porque tenemos muchísimos perritos y esto es un sueño para nosotros, de verdad. Yo les agradezco y yo creo que nunca me va a alcanzar los días para agradecerle a todas las personas que se unieron a esta causa y pues que Dios les pague y el día que quieran visitarnos, estamos en Amajac de Guerrero, tenemos muchos perritos y pues me quedo. Y que adopten también, tenemos muchos cachorros en adopción y también trajimos para adoptar, el día que quieran ir a conocer, pues allá los esperamos.
3: Si alguien quiere uno más, por favor, ¿cuáles son los de adopción?
6: Tenemos a ella Chiché y la borreguita, la cafecita, y ahí en el albergue tenemos a más perritos.
3: Le apuesto que da menos lata que el marido, le apuesto que da menos lata que el hijo. Entonces, pues de una vez, lléveselo. Muchas, muchas gracias a Beriscampro, que también se sumó a esto que estamos haciendo. Gracias, gracias. Y me gustaría, para cerrar, porque sabemos que todos tenemos otras actividades, de verdad, por darse ese espacio, era venir y convivir con ustedes y dar la buena noticia. ¿Les parece si repetimos la cifra? Porque seguramente todavía en estos días habrá quienes digan, oye, ¿podemos llevarlo? Por supuesto que sí. Pero llegamos entonces a las 2 toneladas y media. ¡Aplauso, por favor! ¡Gracias! Gracias y buenos días, Memo. Gracias.
4: Gracias, gracias, por supuesto, mi querido Eric. Y bueno, pues muchísimas gracias a toda la gente que tuvo la participación en este segundo gran croquetón para que se llevara a cabo. Y vamos a hablar, vamos a ver si nos facilitan rápidamente a los patrocinadores de los amigos que están aquí con nosotros, por supuesto, que en este momento se hace la entrega oficial a la Asociación Civil Albergue Canino San Francisco de Asís. Y por supuesto, muchísimas gracias al presidente Javier Rivera, presidente municipal de Apizaco. Muchísimas gracias. Agradecer, por supuesto, al personal
1: del Ayuntamiento de Apizaco por estas facilidades. Vamos a tener una intervención ya en este momento con Chiclosito y vamos a platicar con el amigo patrocinador Beriscan Pro. Muchísimas gracias.
7: Estimado Memo, buenos días. Gracias a toda la gente que nos acompañó en este día, en esta caminata. Estuvo muy bonita. Qué bueno que llegamos a la meta. La cumplimos. Felicidades. 2 toneladas y media. Un año más de éxitos. Y agradecerle a toda la gente que nos acompañó, que cree en nuestra marca, que cree en sus mascotas y sobre todo que son felices conmigo.
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1: 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Y algo que comentarles, los amigos de Beriscan Pro, desde que supieron de esta gran aportación que tiene FM Centro con este croquetón, ustedes fueron los primeros en anotarse.
7: Así es, este Memo. Nosotros creemos claramente que la gente es lo mejor que puede tener la marca para participar de sus mascotas.
1: Perfecto, bueno, pues muchísimas gracias a Beriscan Pro, muchísimas gracias por este apoyo. Vinieron con edecanes, por supuesto, y también con mucho producto que los amigos pueden comprar y pasar aquí a participar. Muchísimas gracias, amigo.
7: Por supuesto, lo seguimos esperando aquí en el parque. Tenemos promociones para que vengan a convivir aquí con sus mascotitas y seguimos divirtiéndonos.
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1: Perfecto, bueno, pues muchísimas gracias a Beriscan Pro, nuestro patrocinador, también aquí a Malinche, a Estelantis y por supuesto a todos los que ya participaron. Vamos a tener ya la participación. Sí, vamos a despedir ya esta transmisión, mi querida Reina, y bueno, pues nos despedimos con el jefe, con el buen Eric. Eric, vamos a despedir ya transmisión porque ya va a tener actividad Chiclosín.
8: Hay que dejar con la diversión pero además estamos muy contentos y toda la gente está muy contenta. La verdad, yo estoy muy agradecido con toda la gente, con todos los patrocinadores, con el equipo de FM Centro que también se unió, porque veníamos y decía, ¿y los de FM Centro que pusieron? Por supuesto que pusieron, ustedes los de deportes, los de producción, los de noticias, todos pusimos, porque no se trata ahora de que solamente estamos recibiendo y seamos el conducto, somos parte de, y 2 toneladas y medio, imagínate, 2 meses que esta fundación va a tener que no preocuparse para darle una buena calidad de vida a los perritos, qué mejor y qué felicidad.
1: No, sensacional, y algo que recordar fue hace un año 1 tonelada 200 y ahora dos y media toneladas.
8: Yo estaba incrédulo cuando me dieron el resultado, lo vi y dije, no es posible, me están engañando. Le dije a la productora, ¿contaste bien? Sí, contó bien, hasta lo último que estuvo llegando, lo contó, y todavía se sumó estos más o menos 40 kilos. Entonces estamos hablando de 2 toneladas y media con 40 kilos aproximadamente.
1: Muchas gracias, Eric, y bueno, pues vamos a despedir transmisiones, señores y señores. Estuvimos aquí en el Parque Andén y, por supuesto, sobre la caminata de este croquetón 2026. Regresamos contigo, mi querida Rey. Muchas gracias.
0: Muchas gracias, Memo. Por supuesto, gran esfuerzo de todos mis compañeros, de toda la gente bonita de Apizaco y zonas aledañas. Un gran esfuerzo y 2 toneladas y media. Híjola, qué maravilla y qué grandiosa noticia. Un abrazo a todos, de verdad, y que haya mil bendiciones para todos. Y nosotros continuamos con más, pero antes déjeme recordarle que con el paso del tiempo, ¿verdad?, y con este mismo, pues la verdad es que vamos hacia un futuro, y un futuro que merece un traje que lo acompañe. 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Vamos a la pausa, regresamos con mucho más de Puras del Ayer.

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1: Hello, hello, hello. ¿Qué tal, chamacos? ¿Todo bien? ¿Todo tranquilo? ¿Todo correcto? ¿Siguen en el Parque Andén? Están haciendo por ahí algunas actividades, me parece sensacional. Mientras tanto, tú y yo la vamos a pasar súper coqueto en estas dos horitas de puras del ayer. Ya sabes qué hacer, mándanos tu rola, 241-114-9821. Acabamos de escuchar nada más ni nada menos que a Manuela Torres. Fíjate que no, para que cheques el dato. Camilo VI, Fresa Salvaje, y además José José, Hasta que vuelvas. Recuerda, 241-114-9821. Estamos en vivo, en directo y a todo color. Hola, dice, por favor, la canción de El Cariño. Dice, perdí, que El Cariño que perdí, de los Freddys. Nos comenta la terminación 7564. Muchísimas gracias. Por favor, un saludo para Alejandro Juárez Flores, que nos escucha en Apizaco Tlaxcala y que anda manejando la ruta Texmola San Cosme Apizaco. Dice, atentamente, su novia de Tlaxcala, terminación 2087. Muchísimas gracias. Vámonos con más música. 10 de la mañana, 10 minutos. Esto es, señoras y señores, Puras del Ayer.
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1: Diez de la mañana, ya con 23 minutos. Gracias por conectarse con nosotros. Vámonos con más música. Dice, muy buenos días. Un saludo, dice por acá, para mi novia, que la quiero muchísimo. Y dice, le puedes mandar un saludo a mis chapis. Dice, de que ando un poco enojada. Espero que ya se encuentren bien y que tengan un bonito día. Al igual que ustedes, les deseo lo mejor. Excelente día. Muchísimas gracias y bendiciones. Terminación 5390. Muchísimas gracias. La canción de los Bibis, dice, para alguien muy especial. La terminación 6360. Dice, hola, muy buenos días. Dedícale la canción de Enamorada y Herida de Marisela para Alejandro Juárez Flores de parte de su novia Liz. Le mandan un súper saludo. Por favor, la canción de amor. Dice, mi amor por ti, dice por acá, gracias, que Dios los bendiga. Muchísimas gracias, terminación 4756. Y también saludos, dice, por favor, Pedro Marín, que dice, solo para escucharla, por favor, la canción Que No, dice por acá. Bueno, pues vámonos con más. 10 de la mañana, 24 minutos, pero antes de eso, no se les olvide, señoras y señores, que nuestros amigos, que cada paso al futuro merece un traje que lo acompañe. 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Es lo de hoy. 10 de la mañana, ya con 26 minutos. Más música.
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10 de la mañana, 42 minutos. Vámonos con los BBs. Y esto se llama En tus manos. Maricela, enamorada y herida. Y tu música que compartes con nosotros en esto que es Puras del Ayer.

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0: 11 de la mañana, ya con 7 minutos, el último, señoras y señores, así es, el último pedacito que le sobra a esto que es Puras del Ayer. Por favor, ponte en contacto, hazlo a través del 241-114-9821, que es nada más ni nada menos, ya lo sabes, la manera de conectarte con nosotros a través de WhatsApp. Pídenos tu rola y sé parte de la raza 100.3. Ahí estuvo Los Panchos, Sin Ti, además llegan Los Bukis, Acepto Mi Derrota. Mucha más música en Puras del Ayer.
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1: Continuamos en Puras del Ayer, 241-114-9821. 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Las 11:24, estuvo con nosotros Diego Verdaguer, ¿usted qué haría? César Costa, la historia de Tommy, Azúcar Moreno, Depórame otra vez.

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1: De la mañana y 40 minutos estuvo con nosotros Manuel Mijares, encadenado. Además llega Manuel con olor a hierba, Ednita Nazario, Tú sin mí. Gracias por estar con nosotros y por supuesto estamos despidiendo esto que es Puras del Ayer.

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12 del día, ya con 11 minutos. Damas y caballeros, continuamos con mucha más música a través de la frecuencia de La Raza 100.3, conectando generaciones. Escuchamos esto a cargo de México Colombia y esto llamado Lo Perdí Por Ti, recibiendo este mediodía de este Sábado Drink 18 de julio 2016, que no es por nada, pero desde bien temprano anduvimos ahí con La Raza, precisamente pues acompañando lo que fue este croquetón 2026. Y la verdad es que estuvo muy increíble ver a varios lomitos por aquí, pues ya listos, preparados, con su mejor disfraz, de todos los tamaños, de todos los colores, personalidades. La verdad es que yo traje una pesa con cuatro patas, porque bueno, pues definitivamente eso de despertarse temprano no era para mi estimada Yitomi, pero bueno, pues ahí anduvimos en esta caminata con causa por los lomitos sin hogar del Refugio Canino San Francisco. Así es que además también pues se llevó pues una muy buena cantidad precisamente de croquetas para los lomitos que están por allá. Más o alrededor de 90 lomitos andan por ahí. Entonces pues con tu ayuda lo logramos, así que enhorabuena, logramos la meta y superarla incluso mucho, pero mucho más. Así que gracias a ti por estar con nosotros y por supuesto ser parte de este croquetón FM 2026. Bueno, pues dicho esto, nos vamos con más música. Llegamos con algo de Yuridia y no esto es llamado cierto. Eres mi nada. ¿Cómo que no? ¿Cómo que no? Sí es cierto. No es cierto. Claro que sí. Bueno, ya vamos a revender las que sobraron. Las que sobraron sí van a estar vendiéndose. Si ven ahí a Reinita y a Coli promocionar algunas croquetas extra, bueno, pues precisamente ahí quedamos con estas croquetas. Pues yo creo que ¿de cuánto nos va a salir el bultito? No sabemos, pero pues vemos cómo le hacemos. Y bueno, por aquí tenemos saludos. Dice por acá, hola, ¿me podrías poner la canción del Conjunto Primavera Si Te Vuelvo a Ver para escucharla? Perfecto, claro que sí, con mucho gusto. Llegaremos con esta rola. Vámonos con Yuridia, Eres Mi Nada y mucha más música a través de la frecuencia correcta en FM Centro 100.3, donde te acompaña El Colibrí Martínez. Las 12 con 13.

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0: 23 minutos, continuamos con mucha más música a través de la frecuencia de La Raza 100.3, conectando generaciones. Acabamos de escuchar esto a cargo de Grupo El Tiempo y esto llamado En Tu Pelo. Nos vamos a ir con mucha más música y tenemos más mensajes en esa tarde llena de buenos trancados musicales en ese Saba Drink, que la verdad pinta para muchas cosas. Con este calor, la verdad, se hace falta algo un poco más refrescante, a lo mejor una limonadita, a lo mejor por ahí un agua de horchata con harto hielito, o en su defecto quizás algo más fuerte, ¿no? Pero bueno, eso ya lo dejaremos para mañana, porque el domingo se va a poner muy, pero muy interesante. Mientras tanto, pasaremos con mucha más música y dicen por acá si podríamos complacer con una rolita. Dice de este lado, saludos para Karina, Michelle y a mi comadre, que fue su cumpleaños el lunes desde Tijuana, con la canción favorita de mi comadre, La Inconforme. Buenísima rola, lo escuchamos en línea. Saludos hasta allá, hasta Tijuana, donde se ve que le saben de radio, caray. Claro que sí, con mucho gusto. Llegaremos también con esta mega, mega rolota. Porque también nos dicen, hola, porfas, ¿podrías poner la canción para ti con Grupo Forajido Vientos? Claro que sí, con mucho gusto. También pasaremos con esa rola, pero en un momentico más, porque la verdad esta tarde está yendo de volada. Y al rato vamos a tener sorpresas con nuestra compañera Reinita García. ¿Dónde vas a lanzar, Reinita? Cuéntanos, ¿dónde vas a ir?
1: Mazda.
0: El diablo. Big ID Mazda. ¿Qué carrito te vas a traer? El que veas. Uno grandote, espacioso. Yo me imagino un. Te imagino en un Mazda MX-5. Este quedaría muy bien, muy bien. Muy bien. Perfecto. Pues vamos a ver qué tal. En un ratito más estará por allá Reina García La Bronca, pues dándose un taco de ojo con nuestros amigos de Digo ID y Mazda Tlaxcala. Y bueno, pues mientras tanto pasaremos con mucha más música. Llegamos con esto a cargo de Conjunto Primavera y esto llamado Si Te Vuelvo a Ver. Mucha más música a través de la frecuencia correcta, La Raza 100.3, donde te acompaña.

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9:36. Continuamos con mucha más música y escuchamos algo de Grupo G, y es llamado La Inconforme. Muy buena rola para ese mediodía, y pasaremos con mucho más a través de tu mensaje en el WhatsApp 241-114-9821. Cuéntame qué show, qué más quieres escuchar en esta excelente tarde de Saba Drink, dándole paso poco a poco a un día más. Pero bueno, disfrutemos de este medio, que la verdad es que con ese clima se presta para algo un poco más fresco, pues al menos 22 grados Celsius.

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0: 7:52. Continuamos con más música a través de la frecuencia de la raza 100.3. Escuchamos esto a cargo del grupo Caros y esto llamado No Me La Nombren. Mucha más música a través de la frecuencia correcta en FM Centro 100.3. Y claro, a través de tu mensaje en el WhatsApp 241-114-9821. Cuéntame qué show, qué más quieres escuchar en este Sabbath Drink, que definitivamente se presta para muchas cosas buenas. Y por supuesto, en este Croquetón FM 2026 queremos agradecer a quienes participaron donando pues un kilo de ayuda, a lo mejor un bulto, bueno, pues lo que sea, que fue precisamente para ayudar a los lomitos del Refugio Canino San Francisco de Asís. Estuvo por acá Norberto Sánchez Viriones, director de Transparencia para el Pueblo de Tlaxcala, Lizeth Lima, de Celantis Apizaco, Marisela Sánchez, la psicóloga Carol Buganin, licenciada Carol Uriante del Centro Center. Por aquí también estuvo la psicóloga Claudia Montes García, estuvo por aquí Dolores Mercado, Eric Fernández, Carmen Corichi, Hugo Paredes y todos los reporteros del Centro Informativo. Kevin y su familia, también Horacio López, Roberto Acosta, Kia Malinche, también Gladys Muñoz, Hospital Central Apizaco, Antonio Martínez y el equipo de colaboradores de Gobierno de Tlaxcala, el INE, por supuesto, bueno, Coach Jesús Martínez, donador también que estuvo por acá, y bueno, pues muchísimos otros más que estuvieron muy presentes precisamente en este Croquetón FM 2026. Y bueno, pues formaron parte de este evento que la verdad recaudó muy buena cantidad, 2.5 toneladas de alimento para los lomitos del Refugio Canino San Francisco de Asís. ¿Cómo ves? Se logró, caray. A ver qué tal nos va precisamente para próximos años para ayudar a los lomitos. La verdad es que muchas risas, muy buenos momentos y por supuesto, pues momentos compartidos con aquellos seres vivos que pues nos dan un pedacito o yo creo que la mayor parte de su vida para pues hacernos felices, ¿no? Estar ahí con nosotros. Qué mejor que llegar a casa y ser recibido con un cariño tan, tan, tan sincero como el de un lomito. Híjole, no hay ninguno como esos, caray. Pero por supuesto, mientras tanto, en lo que pasamos con mucho más en este fin de semana, llegaremos con mucha más música. Pero fíjate que te cuento, cada paso hacia el futuro merece un traje que lo acompañe. 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Dicho esto, vámonos con mucha más música. Llegamos con Luis Mejía, Desde Que Te Tengo. Y además mucho más, porque ya en unos momentos más nos enlazamos vía telefónica con nuestra compañera Reinita, que va a andar por allá deleitándose con unos buenos carrazos. Dice por aquí, hola Calibration, ¿qué hubo? ¿Por qué no usas tus influencias para que regrese el programa? ¿Y tú calas? Porque las tardes están un poco, pues así, más amenas, ¿no? Porque extraño que Bronquita se ahogue de la risa. Bien, todos, pues, en una de esas, retochamos por ahí para colaborar con Reinita, porque pues, ya se extraña, ¿no? Se extraña, nada más que ya ves que Reinita, pues, tiene lo suyo y de repente, pues, ¿cómo decirlo? Pues, ¿eran los gatos o yo? Entonces, pues, ni modo. Aquí están reinando como son los reyes aquí de cabina. Así que, bueno, pues ahí está. Hagamos la firma. No es cierto, Reinita. Saludos. Y aquí están los gatijos. Vamos a ver qué show. Porque eran los gatos o el coli. Pues, ni hablar. Ni al piso sale muy caro. Eso que ni qué. Pero, en fin. Mientras tanto, damas y caballeros, vámonos con más música. Llegamos con eso a cargo de Luis Mejía. Y esto llamado Desde Que Te Tengo. Y mucha más música a través de la frecuencia correcta en la raza 100.3, donde te acompaña
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9: La 1:00 p.m. ya con 2 minutos, damas y caballeros. Como lo prometido es deuda, nos enlazamos vía telefónica con nuestra compañera Reinita, que seguramente va a regresarse en un Mazda MX-5, a lo mejor la CX-5. A ver, mi estimada Reinita, antójanos, ¿en cuál te regresas? ¡Adelante!
10: Muchísimas gracias, mi querido Cole Martínez. Pues bien, como siempre, los invito a los mejores lugares, a los mejores sitios, y tienen... la verdad, el mejor lugar. Hoy a través de Extremen estamos en vivo, en directo y a todo color, como se los prometí. Memo Hernández hoy, obviamente en la cabina móvil del 100.3 y por supuesto en nada más ni nada menos que, bueno, pues ahí está nuestro querido Memo de camarógrafo esta tarde. Y mi querido Coli, la verdad es que hoy te quiero presumir que ya se los había dicho, tenemos cosas increíbles y por supuesto en los mejores eventos. 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Mau, eres muy chavo y la verdad me encanta. ¿Por qué? 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
10: 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Nosotros nos estamos despidiendo, quédate con mucho más, mi querido Toñito, más música en La Raza 100.3. Yo soy La Bronca, no se vayan.
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9: La 1:18.
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0: 27 minutos, continuamos con mucha más música a través de la frecuencia de la raza 100.3, conectando generaciones. Escuchamos esto a cargo de Grupo Legados y eso llamado Hoy la vi pasar. Pasaremos con mucha más música y por supuesto todos tus mensajes a través del WhatsApp 241-114-9821. Dice por acá rápidamente si podríamos complacer con algo de Blanco y Negro y Me volví a enamorar. Y por aquí nos dijeron algo, si podríamos complacer con algo de Pedrito Fernández, pero quedo a deber esa rola porque es como un poco más de folclor mexicano, así que si hay alguna otra un poco más luperona, con todo el gusto del mundo, estaremos aquí para complacerla, va que va. Y por supuesto, nos vamos con esto a cargo de Blanco y Negro y es llamado Y me volví a enamorar. Mucha más música a través de la frecuencia correcta en la raza 100.3, donde te acompaña
1: el Colibrí Martínez.
0: La 1:28.

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0: Esto a cargo de Guardianes del Amor, y esto llamado Amor se escribe con llanto. Pasaremos con mucha más música, pero antes nos lanzamos vía telefónica con nuestra compañera Reinita. Ahora, ¿a dónde te lanzaste, mi estimada Bronca? Cuéntanos.
1: Gracias, Toño Martínez. Siempre es un placer darles la bienvenida y, por supuesto, hoy no es la excepción. Como siempre, FM Centro trayéndolos a los mejores eventos, y hoy desde BYD en el corredor de las agencias, aquí enfrentito de AutoZone, no hay pierde. Vienes de Tlaxcala, justamente aquí te vamos a estar esperando. 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El día de hoy estamos de fiesta. Y hoy, por supuesto, también en la grata compañía de todos nuestros queridos y amigos de BYD, que nos dan la bienvenida a este super evento que tienen

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1: ¿Qué es lo que lo hace tan futurista, quiero pensar? ¿Qué es lo que lo hace también rendidor? ¿Qué es lo que tiene que llamar la atención para que yo me pueda quedar con un BYD?
0: Pues primero que nada, BYD, hablamos de la nueva energía, el tema de que tenemos autos híbridos enchufables. Eso es un plus que absolutamente no manejamos en ninguno, bueno, no manejan la mayoría de marcas. Nosotros manejamos autos híbridos enchufables. ¿A qué me refiero con esto? Que tienen un rango en modo 100% eléctrico. 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
1: Oye, ¿y qué tal de la seguridad? Cuéntame un poco, porque para mí, como madre de familia, sí quiero que los chiquitines pues vayan bien, vayan cómodos, ¿no? 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
0: Muy bien, en cuanto a seguridad, pues tenemos un vehículo con 6 bolsas de aire, 2 frontales, 2 laterales, 2 de cortina, que cubren absolutamente todo el vehículo. En este caso, si llegáramos a tener algún impacto, la unidad tiene un material que es de formación, que absorbe el golpe. Adicional, pues la unidad tiene 5 estrellas en las Eurocap, que son pruebas de seguridad en Europa, que son muchísimo más rigurosas que las LatinCap, que son aquí en el continente americano. Entonces, ¿a qué vamos con esto? Que es un vehículo que tiene 5 estrellas en pruebas muchísimo más rigurosas que las que manejamos aquí en el continente americano.
1: Excelente. Estamos a la espera de que este auto sea de verdad más llamativo, como lo han sido siempre, sobre todo cuando estamos hablando, bueno, pues de alta gama, como lo ha sido BYD. Platícame, ¿tú qué trabajas aquí? ¿Qué estás en contacto, obviamente, con los posibles clientes o ya clientes de BYD? ¿Estamos emocionados como familia?
0: Sí, estamos muy emocionados, más que nada por el cambio de línea. 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
1: Eso está increíble. Ya estamos a pocos minutos de que hagan la develación y me encanta la idea de que hoy compartas con nosotros este sentimiento como familia BYD, como trabajador, sobre todo que estás en atención al cliente y muchos de ellos, bueno, pues tenemos casa llena, ¿no? 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
0: Claro, de hecho ya tenemos la preventa desde hace unos días, ya hay muchas personas interesadas.
1: Bueno, ustedes no duermen, ¿verdad? Están activos siempre.
0: Sí, de hecho, pues lo que platicaba, muchos ya esperaban la línea, bueno, el lanzamiento, querían conocerlo. 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Pues muchos queríamos conocerlo, muchos que ansiábamos este nuevo lanzamiento. Como lo comentabas, lejos de ser un trabajador y tener la atención al cliente, pues también formo parte de la familia BYD. Yo tengo un BYD King de la línea actual, todavía que no le lanzamos y pues bueno, ¿qué te puedo platicar? Maravillas de la unidad. Le puedo sacar hasta 32 kilómetros por cada litro de combustible reales como consumidor. Más allá de lo que promete la ficha técnica, es algo impresionante que maneja la marca. Te puede dar un vehículo con una especificación, pero puedes generar más allá si tienes un manejo adecuado.
1: Oye, pues qué mejor que alguien que está al servicio del cliente en BYD, que forma parte de la familia, pero sobre todo que ya lo manejas. Claro. Eso es increíble. Ahí sí no puedes mentirle al cliente, ¿no?
0: No, al final del día son las experiencias que tenemos, que podemos recomendar nuestro vehículo, tan solo hablando igual de todo esto que nos ofrece, no sé, un escape de tu ciudad, ¿no? De tu trabajo, de tu día a día. Muchos dicen, ¿sabes qué? 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
1: 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Y bueno, pues nos vamos de este lado. Nos vamos, vente de este lado para que me acompañes, por supuesto. Vamos de este lado a escuchar qué es lo que tienen que decir.
2: Vamos a decir a partir del 10, ¿ok? Y necesito que todos lo digamos al mismo tiempo. ¿Me habilitan otro micrófono, por favor? De este lado. Quiero escucharlos. A ver, un micrófono más, por favor. Gracias. Vamos a ponerlo de esta forma porque quiero que todos se escuchen, ¿vale? Y dice, 10, 9, 8, 7, 6, 5, 4, no, esperen. Espérense. 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
1: 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Lo veo.
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1: ¡Qué maravilla! Gracias, Jesús. Ha sido un placer compartir contigo hoy los micrófonos de FM Centro. Gracias a Memo Hernández, que hoy estuvo en la cámara móvil, la unidad móvil del 100.3. A la licenciada Lorna, que hoy seguramente va usted a tener toda la información a través de FM Centro 5.3, siempre éxitos. Yo soy René Graciela Rivera, yo soy La Bronca. Nos escuchamos mañana a 12 del día. Así que no te lo puedes perder porque va a estar increíble. 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
0: Hasta luego, que tengan excelente día.
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0: 2 de la tarde, ya con 8 minutos. Damas y caballeros, continuamos con mucha más música a través de la frecuencia correcta en La Raza. Escuchamos esto a cargo de Grupo Firme y esto llamado Al Final del Día y además Adolescentes Orquesta y esto llamado A Qué Lugar. Nos vamos con un poco más de salsa, ¿por qué no? Y nos dicen por acá si podríamos complacer con algo de Willy Colón y esto llamado ¿Qué será? Por aquí también nos dijeron, ¿qué tal? Excelente tarde, amigo Coli, una rolita, La Barca del Amor, recordativo, chau. Te escuchamos en Contra de Juan Guamazzi. Saludos, saludos igual de vuelta precisamente para la raza de Contra de Juan Guamazzi, que se ve que sí le saben de radio. Y bueno, antes de continuar con mucho más, queremos seguir agradeciendo a las personas que se sumaron a este Croquetón FM 2026. Estuvo por acá precisamente el buen Capi Guarneros, doctores Terrazas Alegría, Javier Rivera Bonilla, presidente municipal de Apizaco, el coach familiar Sandra Marván, que también se sumó a esta noble causa del Croquetón FM, Alejandra Soria, a Guillermo Hernández, Israel Mejía y Jorge Méndez, además Norma Angélica y el buen Flaco Cabrera, Johnny Zamora, Edgar Sánchez, Jaime Cabrera, Margarita Guerrero, Pay Márquez y Fernando Luna, Adriana Borjas y bueno, pues los amigos de Beriscan Apizaco que fueron precisamente patrocinador oficial de este Croquetón FM 2026. Y la ayuda sigue llegando, se dice, oye Coli, la verdad es que no me dio chancecillo, andaba un poquito corto, la verdad es que apenas estoy alivianándome, pero bueno, pues puedo ayudar con un kilito de croquetas, a lo mejor con un bulto. Bueno, pues aquí todavía seguimos recibiendo toda la ayuda, sabrán, o más bien saben que será llevada a este refugio canino San Francisco de Asís. Así que bueno, pues todavía se pueden sumar a este Croquetón FM 2026, que no se acaba hasta que se acaba. Y precisamente, pues también agradecemos a quienes se siguen sumando. Vino hace un momento Moisés Palacios, que estuvo por aquí precisamente trayendo un bulto de croquetas y dijo, Coli, tarde pero seguro, y seguimos recibiendo la ayuda para ese Croquetón FM 2026. Y bueno, pues dicho esto, vámonos con más música. Llegamos con algo de Willy Colón y esto llamado Oh, ¿qué será? Mucha más música a través de la frecuencia correcta en La Raza 100.3, donde te acompaña el Polifín Martínez. Las 2:11.
1: Yo creo en muchas cosas que no he visto y ustedes también lo sé. No se puede negar la existencia de algo palpado, por más etéreo que sea. No hace falta exhibir una prueba de decencia de aquello que es tan verdadero. El único gesto es creer o no. Algunas veces hasta creer llorando. Se trata de un tema incompleto porque le falta respuesta. Respuesta que alguno de ustedes

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27 minutos. Continuamos con mucha más música a través de la frecuencia de la raza. Y escuchamos esto a cargo de Nativo Show, La Barca del Amor y Banda La Ejecutiva. Y esto llamado al apagar las luces. Pasaremos con mucha más música. Llegamos con algo de Super Lamas y esto llamado Yo Quiero Chupar. Y básicamente tenemos unas cuantas rolitas más antes de que lleguemos a Solo Los Mejores. Y con ello llegue el buen Flaco Cabrera, estando acompañado precisamente de Joan Sebastián. ¡Uf! Buenísimo, esos son los mejores, ¿eh? Realmente buenísimo. Así que te invito a que te quedes. Y por supuesto, seguiremos con mucha más música a través de esa tu frecuencia FM Centro 100.3. Y claro, en tu mensaje en el WhatsApp 241-114-9821. Y aún así, seguimos recibiendo ayuda para los domitos del Refugio Canino San Francisco de Asís. Si quieres donar, todavía es buen momento. Todavía tenemos por aquí algunas croquetas, algunos donativos que están haciendo presentes precisamente para ayudar a estos lomitos, más de 90, y yo creo que ya casi vamos poco a poco rebasando esta meta a la cual llegamos de 2,5 toneladas. Yo creo que en una de esas podríamos alcanzar las 3, sin duda alguna. Y le mandamos un gran saludo a Iván y Omar Huapantencat, que estuvieron por acá precisamente llegando con más donativos para el Refugio Canino San Francisco de Asís. Asimismo, también agradecemos a José Luis Angelino, director del ITDT, a Wilfrido Gutiérrez, comentarista de radio de FM Centro, a Adela Ramírez, a Imprenta San Miguel, a la presidencia de Yauquemecan, al DIF y VR Municipal de Tetla, Giovanni Montiel López, Gabo Fernández, Erika Elizabeth Montiel Corona, productora de FM Centro, Trajes Tixa, Italia, Héctor Alejandro Martínez, Arnulfo Alba, El Chen, precisamente también a María de los Ángeles y Juan Pablo Morales Rico, también estuvo por acá, Estela Sánchez, Israel Méndez y Carmen Carvajal. Así que bueno, damas y caballeros, con esto pasaremos con mucho más y ya sabes, la ayuda seguirá siendo recibida aquí en las instalaciones de FM Centro 100.3. Todavía tenemos un muy buen rato, así que te invitamos a que te sumes a esa noble causa que es el Croquetón FM 2026. Dicho esto, vámonos con Super Lamas. Yo quiero chupar mucha más música a través de la frecuencia correcta en la raza 100.3, donde te acompaña. Hey,

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Tarde ya con 38 minutos, damas y caballeros, continuamos con mucha más música a través de la frecuencia de la raza 100.3. Escuchamos esto a cargo de Guardianes del Amor, y esto llamado Amor se escribe con llanto. Pasaremos con mucha más música y llegamos con algo de Espinoza Paz y esto llamado Yo No Digo.

que también se sumó a esta participación del croquetón, a The Crazy Boys Car Club, que bueno, estaban por ahí a través también de redes sociales, carrazas que tienen por ahí también los amigos de The Crazy Boys Car Club. Además, familia Zamora Ramírez, Emanuel Morales Galarza, Pablo Vadillo, por supuesto también Reina García y su servilleta, nos sumamos a esta causa, a Lupita Yáñez Mancera, Marina Aguilar, Coca-Cola FEMSA, Salvador Santos, alcalde de Huamantla, Moisés Hernández, Enrique Mata, Fútbol Cracks, la maestra Elvis Castro, Instituto del Deporte de Tlaxcala y Javier Valdés, quienes se sumaron también a este movimiento que es el Croquetón FM, y ayudamos precisamente a los lomitos sin hogar del Refugio Canino San Francisco de Asís. Si dices, Coli, ¿ya se acabó? ¡No, hombre! Pues esto no se acaba hasta que se acaba. Y si quieres venir a dejar tu kilito de croquetas, aquí bien te lo recibimos en las instalaciones de FM Centro 100.3, conectando generaciones. Entonces, dicho esto, y esperando también tu donativo, o si ya lo hiciste, muchísimas gracias, nos vamos a ir con más música. Llegamos con algo de Espinosa Paz, Yo No Dije, y por aquí mensajes 241-114-9821. Dice por acá, rápidamente, si podríamos poner la canción de Mi Abuelo del Manicomio, de Vargas, perfecto, claro que sí, con mucho gusto. Llegaremos con esto ahorita, nos checamos en un momentito más porque el tiempo apremia. Nos vamos con Espinosa Paz, Yo No Dije, y Cumbia Pedregal, Primavera, Verano, mucha más música a través de la frecuencia correcta en La Raza 100.3, donde te acompaña El Colibrí Martínez, las 2:40.

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1: Damas y caballeros, llegamos al final de este turno, pero por supuesto llegamos con más música. Escuchamos esto a cargo de Killer Mega, Mi Abuelo. Esta la canjeamos porque, pues, la anterior sí era como que medio, ay, como que sí, como que no. Pero bueno, pues ahí están, esta rolita que combina precisamente el ritmo, pues un tanto de cumbia. Pero bueno, pues ahí llegamos con esta rola. Y por aquí nos dijeron si podríamos complacer con la canción Mi Persona Preferida del Bebeto. Y bueno, pues también con mucho gusto nos despedimos con esta rola y además algo de Grupo Frontera y esto llamado Bye. Por supuesto, te vas a quedar con mucha más programación porque llega el buen Flaco Cabrera en eso que son solo los mejores y Joan Sebastián va a estar in the house. Así que bueno, va a estar muy, pero muy bueno. Me despido con la promesa de escucharnos el día lunes, si Dios pesa vida, en punto del mediodía para continuar con más en los clásicos de FM Centro 100.3. Que pases un excelente fin de semana y recuerda que aquí seguimos recibiendo tu apoyo para el albergue canino San Francisco de Asís, así que si quieres dejar aquí tu kilito de croquetas, bueno, pues será bien recibido. Va que va, dicho esto, nos despedimos, estuvo contigo Antonio Martínez, escuchando muchos más trancados musicales a través de la frecuencia correcta en La Raza 100.3. Bye, bye.

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10: De 1951 en Juliantla, Guerrero, nacía una de las leyendas más grandes de la música mexicana e incluso de la cultura popular. Durante 4 décadas de trayectoria, compuso más de 1,000 canciones y se convirtió en uno de los artistas mexicanos más galardonados en la historia de los premios Grammy. Destacó por su enorme versatilidad musical, dominando géneros como el mariachi, la banda, el norteño, la balada romántica, donde era un especialista. Un espectáculo único que revolucionó los escenarios con sus emblemáticos espectáculos de jaripeo, cantando arriba del caballo, y además compositor de muchas otras leyendas del género mexicano: Vicente Fernández, Pepe Aguilar, Rocío Dúrcal y también extranjeros como Diego Verdaguer son solamente algunos de los nombres que interpretaron algunas de sus canciones. Su talento le valió bastantes condecoraciones, pero el más importante fue el reconocimiento del pueblo, quien lo denominó el rey del jaripeo. Hoy estamos repasando algunos de los temas que compuso e interpretó José Manuel Figueroa. Repasamos un poquito de su historia, pasando por algunos de los temas que lo convirtieron en el rey del jaripeo, en el poeta del pueblo, no solamente algunos de esos temas, solo los mejores palabras. Juan Sebastián.
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10: Ya son las 3:06. Bienvenidos a esta programación en el 100.3, 241, 114, 98, 21. Por eso hoy te estoy preguntando, ¿qué rola no puede faltar? Aquí tienes tatuajes para empezar.

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1: Ya son las 3:10.
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1: Oye, no puedo, ni de veras no puedo creer. Ya tengo llena la bandeja de mensajes. Mira, déjame, después del corte comercial, regresar a leer los promientras más de Joan Sebastián. Buena amiga. Buena amiga.

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1: Después de nacer en el municipio de Taxco de Alarcón, cuando tenía 8 años de edad, ingresó como estudiante interino a un establecimiento educativo en Guanajuato, donde dio sus primeros pasos en el mundo de la música. De hecho, ya por ahí se veían las habilidades que iba a dominar más adelante, porque modificaba las letras de las canciones, ya componía algunos versos musicales, y 3 años después regresó a Juliantla, y a los 12 años volvió a ser internado, pero esta ocasión en una institución educativa en Morelos, donde su cuidado estuvo a cargo de un sacerdote. De hecho, no sé si lo sepas, pero él estuvo a punto de convertirse en padrecito, el sacerdote, pero su papá le dijo que no, que él tenía talento para la música y que iba a ser un desperdicio tanto talento, pues, dentro de una iglesia. A la abuela de Sebastián le pareció una buena idea que su nieto iniciara una vida religiosa y estaba dispuesta a apoyarlo. Pero, pues, a pesar de la negativa de su padre, el señor insistió en emprender una vida sacerdotal. Por eso a los 14 años se inscribió como seminarista en Cuernavaca, Morelos. En esta época que estuvo de alumno en el seminario, compuso una misa. Imagínate qué tan cañón estaba. Finalmente, ahí se dio cuenta de que su vocación no era el sacerdocio, y estaba precisamente a través no solamente del micrófono, sino también de la pluma, donde el Señor es un destacado. Porque sí, a pesar de ya no estar en físico, pues bueno, sí que él sigue viviendo a través de todas las composiciones que hizo a lo largo de tantos años de trayectoria. Hoy estamos repasando un poquito de esa trayectoria, un poquito de su historia, a través de algunos de los temas que lo convirtieron en el poeta del pueblo. No solamente algunos de esos temas, ¿o sí? 241-114-9821. Buenas tardes, estamos aquí en cabina acompañándote durante esta hora de un artista que a mí me encanta, no me gusta, me encanta. Joan Sebastián es un tipo que escucho desde que era niño y hasta el día de hoy no puede faltar en esas canciones de carretera, en esas canciones para dedicar, en esas canciones de juerga, en esas canciones de domingo, en esas canciones, porque el Señor tiene, pues, literalmente para aventar, ¿no? Entonces, yo quiero compartir esa felicidad hoy contigo. 241-114-9821. Encima estamos bien felices desde la mañana de verlos, saludarlos, convivir con ustedes en lo que fue este Croquetón 2026. Real, ¿eh? Estamos muy contentos de compartir contigo y por eso también te sigo invitando a que te comuniques. 241-114-9821 para leer algunos de los mensajes que nos llegan. Quiero arrancar saludando dos muy especiales para... Fíjate que casi nunca los mando, pero ahorita me encontré a mi prima Dianín, que me trajo aquí a Pisaco, así que yo sé que le iba a poner a la radio una vez me bajara, así que de una le envío un saludo muy especial. Espero que estén disfrutando esta tarde y gracias por el raite. También quiero enviarle saludos, pues, a la raza que se comunica. Por acá nos dicen, por favor, ¿podrás poner la canción Quiero Compartir con Alguien en Joan Sebastián? Esa le gusta a mi hermana. Perfecto, la mandamos. Muy buenas tardes, flaquito, guapo. ¿Cómo estás? Que tengas una excelente tarde. Por favor, ponme una canción, la que tú quieras. Y vaya que cualquiera de Joan me gusta. Te estamos escuchando en Valle de Chalco. Perfecto, la mandamos. También tenemos nota de voz. Déjame ver qué nos dicen de este lado.
2: Hola, es hermoso. Buenas tardes.
1: Buenas tardes.
2: Quiero ser otra, como siempre. ¿Me puedes complacer con las canciones de Joan Sebastián? La de Más Allá del Sol y
1: Más Allá del Sol,
2: la,
1: okay,
2: de Eso y Más, por favor.
1: Perfecto.
2: Por aquí y para que estén escuchando. Saludos, mijas. Excelente y maravilloso sábado. Bye.
1: Que tengas un rico sábado, mi querida Sony. Te mando un besazo. Por acá nos dice, buenas tardes, no puede faltar la de Amigos Nada Más de Joan Sebastián. Gracias. Sale, pues, la agregamos a la playlist. Has muy buena elección. Por favor, que suenen las rolitas Vete o Me Voy, Sembrado de Amor y Melodía para Dos. Justo esta es con la que me estoy fondeando ahorita, pero al rato la vamos a dejar para que la escuches en su totalidad, hermanito. Muchas gracias. Saludos y que sigan teniendo todos un excelente fin de semana. Que así sea. Flaquito, 2 horas de Joan Sebastián, por favor. Me puedes complacer con la de Lobo Domesticado. Te escucho aquí en México, en Valle de Chalco. Saludos, flaquito. Por supuesto que te mando un... Ya, yo no quiero ser, no soy un profeta, pero que como que siento, ¿no? Que Joan Sebastián te da dos horas, como que eso siento. Buenas tardes, disculpe, me puedes poner No me tengas compasión de Joan Sebastián, sale pues, la mandamos. Linda tarde, Has, iniciaste con una muy buena canción. ¿Con cuál iniciamos? Ya no me acuerdo, con la de Tatuajes, ¿sí? Ya nos echamos fuertes, Tatuajes, Un idiota, Buena amiga y Secreto de amor es lo que llevamos hasta el momento. Te pido precisamente la de Secreto de amor, 25 rosas y las mariposas. Gracias, linda tarde, también para ti, Areli, te mando un beso, mi querida Are. También por acá para mi querida Tere Roldán, que recién se va conectando, nos puso muchos hola, Has. Vamos llegando, pero muy contentos de acompañarte. Por eso aquí está este tema romántico. Porque no solamente estamos repasando algunos de estos temas, son solo los mejores de Joan Sebastián.
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1: Ya a las 3:30.

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1: Aquí tienes esto llamado, amigos. Nada más, ya son las 3:39.

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8: Ya las 3:47, este tema va dedicado a todos los que son como yo, lobos domesticados.

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1: Quiero mandar un saludo muy especial a Eli allá en Cuautla de Juanjo Amatzi, que nos pidió este tema. Y quiero preguntarles, o sea, ya son 3:49, o sea, 3:50. Ya se nos acabó la hora, joven. ¿Quieren otra?

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11: Señores, efectivamente, los rumores eran ciertos. Nos damos una segunda hora de Joan Sebastián Pablo. Es que todavía ni terminaba la primera y me falta todavía por complacer un montón de gente. Yo sé que tiene en su haber muchos temas, pero si me lo pediste y no te lo he mandado, aguántame tantito, porque la fila viene larga. Es más, todavía ni he tenido chance de leer todos los mensajes que nos han llegado a través del 241-114-9821. Más saludos para la terminación 5083, para mi querida Tere Roldán. Has, ¿qué personaje han escogido? Un señor que demuestra que el amor se canta.
13: Oh.
11: Yo no diría que fui infiel, decía el señor.
10: Que tú no sabes.
11: Con Maribel Guardia encima, era un tipazo de los que ya no hay. También para mi querida Eli allá en Cuautla, que nos pedía precisamente Sembrador de Amor. Gracias, linda tarde, que estés bien. Espero que la hayas disfrutado, mi querida Eli. Amigo, te saludo desde la hermosa ciudad de Savannah, Georgia. Pon la canción de Julián, te saludos para mi pueblo Tecomalucan, Tlaxco. ¿Cómo no? Saludos allá a toda la gente de Tecomalucan. Y también allá en el otro lado, en el Gabo, saludos para mi camarada de la terminación 9407, Julián. Todavía no la hemos escuchado, pero ya no tarda. A ver de este lado, ¿qué nos dicen en el WhatsApp? Uy, no, sí se escucha. A ver, nuevamente.
13: ¿Me podrías poner? Se está volviendo loco el corazón. Es para Marquito. Le encanta esa rola, por favor. Gracias.
11: Le encanta esa rola, el buen Marquito. Ese tipo. Hoy también quiero mandar un saludo muy especial para Eita Nomar Pérez García, que está cumpliendo 7 añitos hoy, 18 de julio, de parte de su tía y abuelitos y también de su mamá, que lo quieren mucho. Nos escuchan allá en Tetla de la Solidaridad con la canción de Hoy en tu Día, de Conjunto Primavera. ¿Cómo? Pues si estamos con Juan Sebastián ahorita.
10: Ya me di cuenta.
11: Espero que de veras sí te estén celebrando, Eita Nomar, que te estén consintiendo. Saludos, mi hermano. Por acá nos dicen, saludos. Amiguito, ya llegué a oír un poquito al novio de mi mamá. Bonita tarde. Otra hora, por favor, claro. Eso, este tipo era un galán en toda la extensión de la palabra. Y para los que saben, para los conocedores, saben de lo que hablo. Joven locutor, que sean, y es eso yo, que sean 2 horas. Y me pones la del primer tonto, te escucho acá en Chautempan Centro. La primer tonto tampoco ha sonado. Por acá nos dicen, amigo, otra horita de Joan Sebastián, ya que se hizo tarde en el trabajo y seguimos en la preventa de coca. Saludos para todos los que trabajamos en esta empresa, por favor, cómo no. A mis camaradas ahí de la coca en Atlihuecha y también los que andan en la Pepena, pues ahí en la preventa, que la neta se llevan unas chulas. Chulas friegas, canijos. Aquí estamos para alivianarnos precisamente con esta música. Y para todas las tinitas también, donde de casualidad tengan el 100.3, ahí está el saludo y un desastre. Solo si quien atiende es mujer, Y es guapa además. Saludos también para mi querida Joana Malfabón, que nos pedía también 2 horas. Por acá nos dicen, flaquito, mi canción todavía no pasa, pero es que aguántame las carnitas. Esta te la digo a ti, mi querida Alexa Muñoz. Alma de niña, solo los mejores.

0: Pues la verdad, la verdad es que no he mejorado mucho. Hace 20 y tantos años era el primer tonto. Y ahora, ahora soy el mayor.
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2: Y este clásico sigue escuchando un poquito de la historia y trayectoria a través de algunos de los temas que convirtieron a Joan Sebastián en el poeta del pueblo. No solamente algunos de esos temas, solo los mejores para
3: la raza.

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25: Ahí va esta rola para el buen Marquito. Se está volviendo loco. Pero no Marquito, sino el corazón. Sigues escuchando solo los mejores para
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25: con Don Joan Sebastián.

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1: Uy, esta pedazo de rola. Fíjate que así va a pasar ahorita con varias que digo, no había pedido, pero qué pedazo de tema. Aquí está esta canción para la terminación 2531. Lleva por título

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1: Ya las 4:24. Sigues escuchando esta edición de Solo los Mejores para
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1: Sebastián, y te traigo este dueto con Lisa López.

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1: A lo largo de su carrera publicó más de 50 álbumes y el impacto de sus letras sigue vigente a través de sus canciones más icónicas coreadas, como algunas que hemos escuchado el día de hoy, pero también las que ha dejado, pues han sido parte de la experiencia que él pues experimentó, porque detrás del brillo del escenario, su vida personal estuvo marcada por intensas tragedias familiares, incluyendo por ejemplo el asesinato de dos de sus hijos y también el posterior fallecimiento de uno más. Además, libró una larga y valiente batalla pública contra el cáncer de huesos durante más de 15 años. A pesar de las adversidades, la pasión por la música nunca se apagó y encima fue lo que lo hacía salir adelante, dejando una huella imborrable en la identidad musical, no solamente de México, sino también de Latinoamérica.
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1: Hoy a través de la Raza de FM Centro estamos haciendo un repaso por algunos de los temas que convirtieron a Joan Sebastián en ese músico, ese poeta del pueblo.
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1: el rey del jaripeo también. 241-114-9821. Llevamos hora y media y no se acaban las canciones ni tampoco los mensajes. Nuevamente mandar saludos allá a la raza de la colonia del Carmen, que todavía estos días andan de fiesta. A propósito de que en la semana tuvimos esta celebración, por acá nos dicen: linda tarde, flaquito, por favor la canción Oiga, gracias. Hola, por favor, ¿podrías poner la canción Eso y Más de Joan Sebastián? Eso y Más no ha sonado, ¿verdad? Sonado severo rolón, perdónenme la vida. Por favor, la rola Celia, saludos desde Ocotlán de Patlaxco para la familia Vázquez. Celia, que por cierto es dedicada a su mamá, quien se llamaba evidentemente Celia, ¿no? Buenas tardes, ¿podría poner quién? Perfecto. Esto y más lo vamos a agregar durante esta playlist, esta media hora que nos falta, pero continúa con nosotros. Sigues escuchando Solo los Mejores
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1: de Joan Sebastián.
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1: Esta es una que todos los románticos hemos dedicado en algún punto de nuestras vidas. Según yo, ¿no? Aquí está eso y más en Solo los Mejores.
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1: Desde hace rato me lo habían pedido, Dani. Todavía no lo habíamos escuchado. Aquí está Joan Sebastián con sus mariposas.

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6: Esta también ya la tía rato que me la pidieron, no la habíamos podido escuchar, pero sí es el Solo los mejores para
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6: Con Joan Sebastián, recta final, señoras y señores.

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1: Ya las 4:49, este tema dedicado a su madre. Y bueno, si tú decías, también puedes dedicárselo a tu mami. Se llama Celia, lo escuchas en Solo los Mejores.
0: Padre. 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
1: Les voy a contar la historia de dos muchachos que en su juventud solían llevar serenata a la misma chica. El tiempo los separó y fue también el tiempo el que se encargó de reunirlos otra vez. Y esto fue lo que sucedió al reencuentro.
2: Amigo, ven, te invito una copa.
3: Ya no tomo, gracias.

0: Justamente la fecha de hoy, o al menos el motivo por el que hemos enmarcado este Solo los Mejores, es porque falleció el 13 de julio del año 2015. El pasado 13 de julio se cumplieron 11 años de la partida de uno de los más grandes intérpretes y también compositores dentro de la música mexicana y hasta latinoamericana, dejando tras de sí un legado musical importante e intocable que al día de hoy sigue más vigente que nunca. Y es que sus canciones no solamente las recuerdan en su voz, sino en la voz de varios artistas que siguen encontrando en sus letras bastante fidelidad. Por eso el día de hoy te compartía este audio, ¿no? Que hicieron una entrevista. Y quiero compartirte porque además es un meme que hice. Yo después de besarme con 4 morras, un caballo y una amiga de mi novia.
1: ¿Entonces no le fuiste infiel?
2: Más bien, yo diría que yo le fui fiel a mis sentimientos en ese momento. Más que serle infiel a ella.
0: Un distinto Joan Sebastián. No, bueno, y además estamos el día de hoy honrándolo, o al menos conmemorando su vida y celebrándola a través de algunos de los temas que convirtieron a Joan Sebastián uno de los gigantes, en una de las leyendas, en uno de los intérpretes y también compositores, en una de las plumas, en una de las piedras angulares del género regional mexicano. Al señor Joan Sebastián, al poeta del pueblo, al rey del jaripeo. Empecemos a través de algunos de sus temas. Solamente algunos de sus temas, solo los mejores para la raza. Es un placer contarte que durante estos días, al menos lo que resta del mes, vamos a estar acompañándote diario en punto de las 3 de la tarde con una edición de Solo los Mejores. Así que no lo sé, tal vez mañana venga tu artista favorito, ¿no? Nada más para que le des un check y por supuesto me acompañes en punto de las 3 de la tarde el día de mañana en otra edición de Solo los Mejores. Hoy, pues así terminamos, concluimos y te invito a que te quedes porque ya vienen las complacencias para raza. 241-114-9821. Ahora sí, este pequeño repaso por la vida, este pequeño repaso por la historia, este pequeño repaso por la trayectoria y hoy sí amplio repaso por el repertorio que tienen algunas de las canciones, algunas de las melodías, algunos de los temas
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0: Que convirtieron a Joan Sebastián en el poeta del pueblo, el rey del jaripeo. Pero no solamente algunos de esos temas, solo los mejores para la raza.
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0: De Joan Sebastián. Ya son las 4:59, nos vamos, pero te quedas con las complacencias.

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11: Y bueno, buenas tardes. Disculpa, ¿nos puedes poner la canción de Juguito de Piña con Super Show de los Blaskers de parte de la familia Sánchez Gómez? Te escuchamos aquí en Charlo. Muchas gracias. Bonita tarde.
12: La familia Sánchez Gómez. Bienvenidos a las complacencias de La Raza. Son las 5:07, 2:41, 114, 98, 21. Ya se la saben. Así como en la combi, ya se la saben. Nombre de voz, WhatsApp audio. Para escuchar tu rola, tú la pides. 100.3 la pone
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1: Mis queridos cosinticos, buena tarde. Vamos llegando, ya son las 5:11, 11:41, 114, 98, 21. Ya lo saben, nota de voz, WhatsApp audio solamente para pedir tu rola. Ya saben que así son las reglas aquí. No es que yo lo decida, es que sí lo decido, ¿no? Es que me gusta escucharlos y quiero hoy complacerte. Por eso, que le da la línea de WhatsApp para ponerte tu rola. Antes de ir con más, quiero hacer un agradecimiento neta, bien extenso. Hoy madrugamos tempranito para toda la raza, precisamente que se dio cita aquí en el Croquetón FM 2026, la tercera edición. ¡Qué gusto! Se juntaron 2.5 toneladas y yo quiero, en primer lugar, agradecerles de corazón a todos los que colaboraron. Muchos no pudieron venir hoy a la caminata, pero sí que vinieron. Conocimos ayer, por ejemplo, al buen Javi, también entre unos más que vinieron a dejar su ayuda, quienes pues, obviamente no tuve la oportunidad de pedirle el nombre, pero ahí está. Norberto Sánchez Briones, Lizeth Lima, Marisela Sánchez. Tengo precisamente aquí una lista con todos los donadores del Croquetón. Lo vamos a ir diciendo a lo largo del día. La psicóloga Claudia Montes García, Dolores Mercado, por supuesto, Hugo Pérez. También Horacio López, Roberto Acosta. Nuestros amigos de Kiama Linche, quienes por cierto fueron patrocinadores de este evento, Gladys Muñoz, el Hospital Central de Apizaco, que me tocó también recibir esos costales, ahí el gobierno de Tlaxcala con Antonio Martínez y el equipo de colaboradores, nuestros amigos de Liverpool, de INE, el coach Jesús Martínez, Javier Rivera Bonilla, presidente municipal de Apizaco, también coach familiar Sandra Marván, Alejandra Soria, ahí también estuvo Jaime Cabrera, mi pariente, no sé quién sea, pero seguramente es mi pariente porque es Cabrera, Margarita Guerrero, Bay Márquez, también Adriana Borjas, Beriscana Pizaco, quienes hoy por cierto se rifaron con unos regalotes, Wilfrido Gutiérrez, Adela Ramírez, la imprenta San Miguel. Yo también traje mi costal con mi querida Norma Angélica, o sea, es apenas una parte de la lista. Neta no saben, para llegar a 2.5 toneladas, ustedes saben que mucha gente tuvo que haber venido para precisamente hacer esta donación. Así que si tú formas parte de esa lista, te lo agradezco de corazón, de parte del albergue canino San Francisco de Asís, que recibió estas 2.5 toneladas, y también de los 90 perritos que ahí albergan. Y si no lo hiciste, pues no te preocupes, todavía puedes traer este par de días, algo más de ayuda para ver qué podemos rascar todavía, ¿no? Y si no, esperamos el próximo año, ojalá tengamos una cuarta edición de otro Croquetón FM, ¿no? Pero ahora 2027. ¡Ay, qué emoción! Quiero mostrarles, y al rato se los voy a mostrar, pero disfracé a mi perrita Penny de una cerveza y hasta se me antojaba la canija, pero no como taquero, no, como si fuese cerveza. Hoy, pues yo me la pasé bien, chicles bomba, la neta lo disfruté mucho y espero que si tú te diste cita también lo hayas hecho. Dicho esto, pasamos ahora sí con los saludos. 241-114-9821. Quiero enviar uno muy especial para mi querida Lulú allá en San Cosme, para Alexa y Alexandra. Lulú, ahí te va un besazo, gracias por comunicarte. Por acá también nos dicen, pasó volando el tiempo, pero qué disfrute, amiguito, nos dice mi querida Lulú. Estas ya son más notas de voz que nos dicen de este lado.
2: Hola, ¿qué tal? Buenas tardes. ¿Podrías poner la canción de Mi Historia Entre Tus Dedos de Andy Kiru, por favor?
1: Ya dijo, canijo, aquí está Andy Kiru. Historia Entre Tus Dedos, 241-114-9821. Mi querido Fausto, ya son las 5:15.

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10: ¿Puedes poner una canción, otro de esos cuentos de los pequeños musical, por favor?
6: Sí, mi hermano, ¿cómo de que no? Pequeños musical en las complacencias del 100.3.
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6: Las 5:23.

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1: Hola, ¿sí me podrías poner y me volví a enamorar de Blanco y Negro? Es para Marquito, te encanta ese rollo.
2: Jodalate ese Marquito, verdaderamente. Blanco y Negro. Blanco y Negro, ya lo escuchaste, 5 con 26, 5 con 26.

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1: Hola, ¿me podrías poner esa niña de Jerry Rivera, por favor?

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1: Yo sigo

0: Margarita Guerrero, Adriana Borjas, José Luis Angelino, Wilfrido Gutiérrez, Adela Ramírez. También se sumaron nuestros amigos de la presidencia de Yauquemecan, el DIF y la VR de Tetla, también Gabo Fernández, Erika Elizabeth Montiel Corona, la jefa, también Trajes Dixie Italia, Héctor Alejandro Martínez, Arnulfo Alba El Che, María de Los Ángeles, también Juan Pablo Morales Rico, Estela Sánchez, Israel Méndez, Carmen Carvajal, el Instituto de Estudios Superiores Benito Juárez, Guillermo Ruiz Salas, también se sumó, ¿quién más? El presidente del municipio de Tetla, Giovanni Montiel López. También saludos para la Técnica 37, la República de Tlaxcayán, que también fueron donadores y la neta se rifaron con su donación. Los Crazy Boys Car Club también llevaron sus croquetas para este croquetón 2026. La familia Zamora Ramírez, el espectacular sonido de Emperador de los hermanos Zamora, Emanuel Morales Galarza y Pablo Arillo también, que vino a dejar su granito de arena. Para todos los que de verdad se sumaron a esta iniciativa, todavía nos falta una lista interminable, pero no quiero dejar pasar a nadie porque todo es importante. Yo les dije, cada kilo suma y cada kilo significa una pancita feliz, un perrito que ahorita van a ser de 90, pues imagínate 2.5 toneladas. Meses les va a alcanzar esas croquetas. Ahora, dicho esto, vámonos con más música, más de las complacencias por la raza. 241-114-9821. Te recuerdo, nota de voz, WhatsApp, audio, que nos dicen de este lado, la terminación 3019. Saludos para la terminación 5083 también. ¿Dónde está este hombre, caramba? A ver qué nos dicen de este lado.
1: Hola, ¿qué tal, Flaco? Buenas tardes. Nuevamente aquí molestando. ¿Podrías poner la canción no de moleste, Cuando Nace caramba. El Amor de la familia RR, por favor?
0: No digas más.
1: Aquí para escucharme en el trabajo.
0: No digas más, mi hermano. Aquí tienes precisamente a los amigos de la familia RR. Ya se las sigo con 42, señoras y señores, recta final de las complacencias en el 100.3. 241-114-9821.
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1: Vamos con las cariñosas.
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1: Ya la sigo con 58, mis queridos Jacinticos. Ya ha llegado el momento de despedir este espacio. Tenemos que lanzarnos ya con más trancazos musicales de aquí hasta la... ¿Qué fue eso? ¿Qué fue eso? Más trancado, musicales, raza, 241-714-9821. Voy a quedar contigo hasta la romántica segunda de las 8. Así que pendiente, quédate conmigo también. Síguete comunicando 241-114-9821. Ahorita no me da el tiempo de contestar, sinceramente. Pero dame chance y ahorita vemos qué rollo. Y si te quedaste con ganas de más, mañana en punto de las 5 de la tarde regresan otra edición de las complacencias en
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1: Un shoutout y que tengan todos una rica tarde de sábado. Sigues escuchando el 100.3 en tu FM.
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